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0: Ahora son exactamente las 7 de la noche con 5 minutos, 19 con 7 con 5 minutos. Están ustedes en sintonía de Radio La Voz de su amigo. Bueno, casi estamos ya idos. Sí, no, Isa, mañana vengo, ¿no? No. Les advierto, mañana no voy a venir a las 6 de la mañana a las noticias, ¿no? Ya, pues también yo tengo derecho, pues, ¿no? Mira, hemos estado informando, los hemos mantenido ustedes al tanto de todo, pero necesito darme un descansito, pues, ¿no? Ya ahorita yo me voy a mi casa, bajo mi toldo, me pongo mis pijamas, mis escarpines, mi gorrito y me acuesto a dormir, ¿no? Mañana no me esperen a las 6 de la mañana, mañana no. Sí, voy a descansar. Sí, claro, vengo a la radio, pero más tarde, sí, pero de mañanita no voy a venir, ¿sí? Imagínense, estar aquí, yo he sido, mire, con Don Isa, los dos, mire. Aquí, no dueño de la radio, ¿no? Sino que, mire, esta constancia ha permitido que la radio se mantenga, porque si fuéramos irresponsables, no viene Don Isa, no viene Don Vida, esto se hace un desbarajuste. Pero nosotros no queremos que la radio desaparezca, nosotros queremos la radio. Al menos yo amo esta radio, porque yo ya tengo 33 años trabajando en esta radio. Entonces, yo no quiero que La Voz de su Amigo desaparezca. La mayoría de otras emisoras han desaparecido porque no había esa constancia. Pero acá dijimos nosotros, dijo Don Isa, dijo Don Vida y los que laboramos aquí, no. Aquí hacemos un pacto. La Voz de su Amigo no puede desaparecer así por así. Así que, personal, ponerse el overol y que esta radio se mantenga. Y eso es lo que estamos haciendo, ¿no? Sacrificándonos días que no debemos trabajar. Estamos aquí. Mire, yo ahorita no debería estar trabajando aquí. No, yo no debería estar trabajando aquí. Pero ¿qué pasa? Que la gente está ávida de la sintonía, del programa, las chances son vida, la gente de otras partes del país, la gente en Wisne. Hoy me encontré con una profesora de allá de Portete, me dice, ay, Don Vida, ya usted lo escucho allí, estaba junto al marido. No, a ver, qué joco si el viejito, ¿no? Pero al marido lo vi medio serio, dije, el marido, no sé, medio, parece medio celoso, ¿no? Bueno, la cosa fue que la gente, cuando no lo escucha a Don Vida, dice... Y enseguida empieza esa llamadera. Don Vida, ¿qué pasó? Don Vida, ¿qué pasó? ¿Cuál veteranito? ¿Qué te pasa, pues?
1: No, porque tiene más años aquí en la radio.
0: Es diferente, pero no digas veteranito. ¿Qué te pasa, pues? ¿Qué te pasa, pues? ¿Cuál veteranito? Respeta, pues. Lambido. ¿Qué te pasa, pues, Lambido? Dime, abuelita. No, y entonces... ¿Ah? Sí, entonces... No, aquí no podemos nosotros dejar que esta radio perezca. Las otras radios no se perecieron, no sé por qué, pero aquí nos hemos puesto de acuerdo, todos los que trabajamos aquí. No, aquí tenemos que arrimar el hombro, con o sin, pero aquí la radio debemos mantenerla a flote. Y parece mentira, Don Marlon, pero ¿qué otra radio se mantenía así con nosotros? Ya no hay otras radios.
2: Forever in the Light.
0: Ya. El Facebook, qué sé yo, el WhatsApp, pero esta radio se mantiene y la gente le gusta escucharla a sus amigos y le gusta escucharla a Don Isa y le gusta escucharla a Don Vida con sus ocurrencias, especialmente en la noticia. Es que dicen, Don Vida, su estilo es único en la noticia y el domingo en la tarde. Y el domingo en la tarde. Dicen, Don Vía, usted nos hace reír, por Dios. Mire, esta profesora allá de Mompiche me dice, ay, Don Vida, yo a usted lo escucho todos los domingos en la tarde. Y el marido, serio, y yo dije, ese hombre parece que es celoso. Oye, la señora, pero, oiga, pero derretida conmigo la señora aquí abajo. Una maestra, profesora, me dice, yo trabajo, yo soy profesora allá en Mompiche. Ah, le digo, sí, señora, ¿no? Pero no me gustó la actitud del serio, me miraba. Digo, yo no la estoy haciendo. Ella fue la que me habló, ella fue la que Entonces dije, ya le digo, sí, ¿cómo no? Es que hay gente que se pone celosa así, ¿no? Porque a alguien, un personaje le cae bien, ya se pone celoso, ¿no? Pero no. Así que, amigo, don Edmundo, tranquilo, no se preocupe, yo recién los conozco a ustedes, así que no se ponga celoso, no. Yo respeto. Yo respeto a la gente que me escucha, ¿no? Y hay personas, hay señoras que tienen su esposo, tienen su marido y se ponen así, media, ¿no? A ver, ¿qué tenemos aquí? A ver, déjeme ver, don Marlon, a ver.
3: Pidió el chombo.
4: Yo no le pedí esposa y nunca me la puse.
3: ¿Cuál pidió?
0: Sí le puse. Sí le puse. A ver. Sí.

0: Ahora son exactamente las 10:14. Bueno, están ustedes en sintonía de Radio La Voz, amigos. Ya, Pedrito, cierra la puerta, por favor. Cierra la puerta, se filtra el ruido de... Los amigos están allá, claro, sí. Muchas gracias. Guardián, ya la puse como. Ya, entonces, ¿qué tema? Cuando,
1: el saludo.
0: Cuando los hijos se van, ¿no? Ya, correcto. El saludo dice, un saludo, dice, para la ingeniera Ana Rosas García, que se encuentra en compañía de sus hijos Gemelli, Camila y el pequeño Tadeito. Están en plena sintonía en el sector de Barrio Choni, de parte de mi compadre, ¿no? De parte de mi compadre, será el hermano o mi compadre. Hermano, sí. Compadrito, mi santo compa, está fallando usted últimamente, ¿no? Acá, harta falla la suya, ¿no? Pero igual, lo dejamos pasar porque usted es un gran personaje, ¿no? Y también para su esposa, la doctora Antonella Viera Vela. Mi doctorita, un gusto inmenso saludarla. También para sus hijos, la princesita Antonella. Y para Jorge Junior, que está en la sintonía, ¿no? Muchas gracias en la provincia número uno. La canción, compa, ¿cuál era?
1: Cuando los hijos se van.
0: Entre copas y don vida.

0: Ahora son exactamente las 10:19, 10:20, las 7:20. Sí, sí. Bueno, estamos en la programación Entre Copas Amigos. Bueno, quiero en esta ocasión saludar y complacer a mis hijos, ¿no? Valentín está un poquito enfermo. Yo pido a las amigas, amigos, una oracioncita para mi Valentín. Para mi Valentín, que está un poquito delicado el saludo, así que eso me tiene preocupado. Ustedes me ven, escuchan alegre, contento aquí, pero no saben cómo estoy por dentro. Valentín está delicadito en su salud, mi hijo Valentín. Valentín, así que les pido a los amigos, a las amigas que siempre están en oración para que mi Valentín se recupere. Ya tiene algunos días bastante malito y estoy preocupado por la salud de mi pequeño Valentín. Así que ustedes que siempre están siguiendo la bombilla en cada programa, en las noticias, en el programa Rocolero, así a mis amigas que siempre están pendientes de cómo está la situación, mis amigas, Valentín está un poquito delicado de salud y eso me tiene muy preocupado. Estoy bastante preocupado por la salud de Valentín, mi hijo. Y bueno, en todo caso, pues que Dios pues decida, ¿no? Pero si yo no pido, yo no pido nada más nada, sino que una oración para mi Valentín, una oración de parte de la gente que me conoce, de mis amigas que me conocen, elevar una oración para que mi Valentín se recupere, sí, porque estoy preocupado, estoy sumamente preocupado porque no ha mejorado gran cosa y por más que hemos hecho, yo no me he descuidado. La mamá de Valentín sabe que yo estoy siempre pendiente de él cuando está enfermito o cuando está enfermo el hermano. Y ahora de remate, se enfermó el otro, el compita Lian. Y para hacer el combo, la mamá. Ahora están enfermos Valentín, Lian y la mamá. Imagínense eso como... O sea, yo quisiera que ustedes estén en mis zapatos, ¿no? No, es que yo no quiero, o sea, yo digo así, ¿no? Que la mamá no se enferma, porque si la mamá se enferma, ¿quién los atiende a ellos, pues, no? No es lo mismo que la abuela o el abuelo los atienda, es la madre, ¿no? Son sus hijos, ¿no? Entonces yo siempre estoy pidiendo, digo así, Diosito, que no se enferme ella, porque si se enferma ella... Ahí está el detalle. Tres enfermos. ¿Cómo se atienden ellos, no? Entonces yo... Bueno, simplemente lo que pido es una oración para que mi familia, Valentín, Lian, el compita, como le decimos cariñosamente, y la mamá, se mejoren su salud. Porque la verdad es que estoy sumamente... Y ahorita que no hay, pues mire, esto no hay plata y esto es limpio. ¿Cómo hago? Entonces le digo a la señora, préstele a su mamá, pues a mi ex suegro, préstele. Me dice, están chiros ahí, me dice ella. Entonces la cosa se me pone bastante difícil. Bueno, las oraciones son importantes, más que la plata. Las oraciones más, mire, yo... Mi chombo, yo creo que las oraciones son mucho más importantes que el dinero.
1: Tienen poder,
0: sí. La oración es poderosa y yo confío en la oración. Yo confío en la oración y yo creo que ese cúmulo de oraciones de mis amigos, mis amigas para Valentín, su mamá y su hermanito Lian van a surtir efecto. No, yo soy tan, no sé, soy tan creyente que yo creo que esta gente que me está escuchando, yo no les pido plata, no, a nadie le estoy pidiendo que me dé un centavo, me dé un dólar, no. Simplemente pido una oración para mis hijos y para la mamá de ellos. Gracias de antemano, ¿no? Claro, estás contento, feliz. Claro, es que tienen que ser así, pues no. No debo transmitir mi problema a la gente. No, eso acá es aparte, ¿no? Entonces seguimos con música. Simplemente seguimos con música, mi estimado Chombo, Entre Copas y Don Vida. A ver qué tenemos aquí,

0: video.
1: Ajá, sí. Ahora son exactamente las 10:26. ¿Quién, compa? A ver. Ubique, compa, la canción.
2: Se le escapó.
1: Se le escapó, compa. Bueno. Compa, pero casi estamos...
2: Estoy viendo acá,
1: sí, casi estamos idos, compa, ¿no? Son las 7 de la noche con 28 minutos. Ajá. Búsquela. Ramo de Flores. Ramo de Flores. Bueno, en todo caso aquí está Ramo de Flores, no sé.
2: Balada.
1: Balada, sí, claro, sí, una balada.

0: Ahora son exactamente las 19 con 30 minutos. Bueno, gracias al amigo Washington Eduardo García Gallón, el popular Cacho Loco, nos ha pedido esta canción. Dice, Don Vida, por favor, quiero la canción,
1: Mi primito del alma.
0: Sí, su primito del alma, Antonio de Jesús. Dice, una calle, un banco. Bueno, dice que esta canción es muy bonita. Supongo que si ya la pido, debe ser así. Así que aquí está la canción. Ahora verá.
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0: Bueno, ahora son exactamente las 7 de la noche con 40 minutos. Bueno, yo creo que a las 20 horas ya me voy, sí, porque... Bueno, aunque mañana...
1: No podemos amanecer de que mañana no trabaja.
0: Ah, ¿y por qué no trabajo mañana? Es que me puedo
2: quedar. Haga lo que le dé la gana a usted.
1: Una primera vez.
0: No, que se señor.
2: Haga lo que le dé la gana.
3: No.
0: Dígame.
1: Ahorita me llamó su compadre y mandó un mensaje.
0: ¿Cuál, compadre?
1: Eder Batalla está en sintonía, me dijo que
0: por favor. Ah, Eder Batalla, mi compadrito, sí. ¿Qué tal, Eder? Compadre, buenas tardes, un gusto saludarle.
4: Buenas noches.
0: ¿Cómo?
4: Él es del grupo de los cachudos somos más.
0: No, pregunta aquí a Pedrito, ya verá. No, él no.
1: Él es un catedrático y yo no.
0: Sí, pero él. Sí, sí, sí.
4: Estoy diciendo que nosotros somos del grupo Los Cachudos Somos Más.
0: A ver.
4: Estoy preguntando
0: si. No.
1: No es cachudo, no se equivoque de
2: eso. Es un grupo que usted solito está creando. No te hagas el pendejo.
1: Es la asociación.
2: No me vengas con pendejada a mí.
1: Es la asociación.
2: Porque voy y pateo los platos.
0: No.

0: Padre, por ese serio,
1: si
0: respeta.
1: Te pone para eso,
0: pues, lo respeta a mi compadre, ¿sí?
1: No, ahí sí es tu compadre. No, mi compadre,
0: sí,
1: mi... respeten ustedes dos. Vea, señor Gary Rentería, por favor, respeten.
2: Por eso que yo le doy la razón.
0: Ajá.
2: Acá, a mi amigo.
3: A la tractor.
2: Pues, a mi primo, a mi primo. Marlon se llama.
0: Bueno, dígame, don Gary, ¿qué era?
2: Rodrigo Quiñones.
4: Un saludo para mi amigo Marlon.
2: Jefa.
0: Hable como hombre, pues hable como hombre. Hable como, eso le dice mi compadre este, el Indio Sosa, cuando conversa con mi compadre este, el de allá de San Mateo, que mi compadre este, y mi compadre,
5: ¡aló!
0: Le dice mi compadre este, mi compadre le dice, hable como hombre, pues. No. A ver, hable como hombre este, don Ari.
4: Escuchándolo su hermoso programa, mi estimado Don Vida, pues un saludo también para Marlito y los que están ahí presentes, pues Don Vida.
0: Marlito.
4: También,
2: pues. ¿Por qué no lo quieren al Chopo? ¿Por qué
3: no le
2: al
3: Chopo? Mire. No le tengo a Marlito porque eso suena a otra cosa.
1: Migari, saludé a sus primos, los caiceros, aquí están, pues también saludos.
2: Es que Marlito es especial.
0: Mire, aquí está sí, Pedro Chombo.
4: Rosa, doctor, un saludo especial, pues.
0: Ya, mi estimado Gary Rentería. Mire, pero usted, ¿por qué es que le dicen guanta llorona?
1: Porque llora,
4: pues. Usted le está diciendo a su compadre Duffer Herrera.
0: No, yo a mi compadre yo respeto. No, le pregunto a usted, ¿por qué le dicen guanta llorona a usted?
4: No. Usted le está diciendo, siempre, por no decirle directo, me lo dice a mí, pero usted le está diciendo es a su compadre Duffer Herrera.
0: Du me
4: un saludo también muy especial para la licenciada Cruzita Samaniego, pues, y a mi hijo Anthony y Arangeli Rentería Samaniego, pues.
0: Ya, mi estimado rey, cuídese, ¿no? Felicidades, mi
4: buen día, buen día.
0: Ok. Ya, lo que pasa, si usted quiere saber, ya, ¿por qué? Ya, lo que pasa es que mi compadre Saúl Duffer, ya, él, supuestamente dicen unos amigos, la sandía rabuda y conejito, que una vez iban bajando por la casa, por la calle donde vive mi compadre Saúl. Entonces dije que ellos iban bajando ahí, y que esa tarde habían discutido mi comadre y mi compadre, ¿no?
1: Habían peleado.
0: Ya, pero en la noche, pues, esa pelea ya se disolvió. Se disolvió eso. Entonces ya, pues, llegaron a dormir, entonces ya amanecieron en paz. Entonces mi compadre, como decía la jita, eso es lo que dicen ellos. Imagínense. Oiga la gente, no malo.
1: No,
0: pero usted me acolitó.
1: ¿Qué está diciendo?
2: Marlon le dio unas
1: señales.
0: Sí. Entonces, dije que por ahí iban bajando, supuestamente en ese momento iba bajando este conejito y la sandía rabuda. Yeah. Por la calle donde vive mi compadre. Entonces, ¿qué coincidencia? Dejé que habían escuchado, que como hizo silencio en esa época, en ese horario,
1: 6 de la mañana.
0: Entonces, dejé que habían escuchado, que Du, que era de mi compadre que le ha dicho, Du, el desayuno. Entonces, que mi compadre,
2: de arriba compadre, ¿sí?
0: Como era la casita de dos pisos. Es que le dije, ¡mire! ¡Ya voy! Eso es lo que.
1: ¿Qué hora era?
0: ¿Ah?
1: Las 6 de la mañana.
0: ¿Y
1: la noche hicieron las paces?
0: ¿Ah? En la noche habían hecho las paces. Habían hecho las paces y dije que mi compadre, de mañana se levantó ahí, pues, a Sendoza y hacerle su bistecito de carne con una bala y que se dio con chocolate. Y que cuando ya estaba. El desayuno, dije que. Duffer, ¿no?
2: Gritaba arriba,
0: Me... ya voy.
3: Oiga, no, que le cuenta todo eso, pochinche. Apuesto que la tanga turca.
0: Marlito, me... Oye, Mar... si está...

0: diciendo que la sandía raguda y el conejo, ¿qué me qué tiene que
1: ver? Pero usted,
0: usted yo no vivo en la piedra
1: ahí. Pero ustedes comentaron primero,
2: pues usted trae la información.
1: Sí, usted fue a meter la información, pues.
3: Así que usted aquí en este programa tiene gente que le trae toda información.
1: Sí, sí, sí, sí, sí.
2: Eso es normal.
4: Sí. El bochinche de los demás.
1: Marlito, pero usted
0: fue el bochinchero mayor.
1: Marlito, pero usted fue que me dijo que
0: yo no le he dicho nada.
1: Marlito, no se niegue, Marlito.
2: Así que la gente que dice que Tangaturca están equivocados.
1: Ajá.
2: Porque el hilo es de Francia.
1: Sí. Ah,
2: de francés.
1: Ah.
2: El que dice tanga turca, mentira. El hilo es de Francia. ¿Tú me entiendes?
3: No, la licenciada fue que le dijo.
2: Oh, me dijo.
1: Du. ¿Cómo es que? Du.
2: Mer.
1: Ay, ay, ay. Bueno, nos vamos, muchachos, nos vamos. A ver si tenemos alguna canción pendiente aquí. Ya.
0: ¿Me puede poner una musiquita a mí, señor Valencia?
1: Doctor Rodríguez, usted diga qué música.
0: Más que amor del grupo.
4: Y entonces mañana.
5: Más que mi hipocresía.
1: Sí. Ahora verá. Puchica.
2: Herencia Timbiquí, más.
1: Ahora verá, puchica.
0: Si alcanza dos músicas, no digo a las 8.
1: A ver, Don Marlon, ¿qué canción usted quiere?
0: Más que amor.
1: Más que amor. ¿Quién canta?
2: Herencia Timbiquí.
0: Herencia
1: Timbiquí.
4: Aquí a la dama.
1: Más que amor. Pero tengo. Compadre, busque ahí más que amor porque. Ay, no
0: puedo. Ya le digo mi profesor.
1: Ahora, usted también.
2: No, a Pedrito que le pare bola. Pedrito es puro bizarro.
1: Dígale ahí.
2: Serio, bro.
1: Más que amor, ¿verdad?
2: Está viendo lo que está pidiendo Marlon, aquí algo especial.
4: Pedrito, ¿y usted sigue con la patrona?
1: Más que amor. ¿Quién pidió esta canción?
4: Mentira, Pedrito tiene como dos hijos.
1: Ya,
4: tiene
1: para... Más que amor...
4: Él tiene dos niñas, un varón creo que tiene.
1: Más que amor para Marlito, la tanga turca.

0: Bueno, ahora son exactamente las 10:54. Mire, esa gente que blasfema contra Dios, le esperan cosas difíciles, ¿no? Yo he visto, mire, o sea que el tipo dice que él no cree en Dios. O sea,
1: él cree en el diablo.
2: Hasta miedo me da decir algo de eso.
3: Y todos los estudiantes no pasan nada, solamente él quedó.
2: ¿Cómo puede decir?
0: Que Dios le... Imagínese. No, mire, solo de pensar que yo voy a blasfemar contra Dios me da miedo. Usted ha visto cómo han muerto la gente que ha... Mire, un caso, le digo, Chombo. Unas chicas, no sé en qué país fue, que se embarcaron en un taxi o en un auto y dicen, bueno, nos vamos a la fiesta, tal parte, ¿no? Entonces, bueno, que Dios nos acompañe. Dijo una de ellas. Y que dijo ella, a Dios lo mandamos en la maleta, en el
3: programa. Y los huevos atrás.
0: Y llegaron allá un accidente, murieron todos.
3: Y los huevos estaban buenos.
2: Lo único que quedó intacto fue el portamaleta.
0: El portamaleta, ¿no? Y así he escuchado casos, oiga, yo
2: Valerie Monroy.
0: Me da. La mujer
2: decretada una de las mejores mujeres más bellas y
0: hermosas del mundo, sí. Ella tampoco no creía en Dios. Y mire cómo murió.
3: Hugo Chávez.
0: Hugo Chávez también, él.
4: Marilyn Monroe, la muerte hizo historia porque fue la mejor modelo en esa época y fue famosa. Se un F. Kennedy, por eso se hizo famosa.
2: Oiga, que era bella.
0: Ajá.
3: Presidente de los Estados Unidos.
2: Esa señora era bella, sinceramente. Mire, esa señora era bella. 1900,
0: y todos aquellos que han blasfemado contra el Señor, miren la muerte, cómo les ha llegado. ¿Cómo les ha llegado la muerte? Mire, yo...
3: celebrando un campo,
0: yo sea, soy
3: temeroso.
0: Don Marlon, ¿usted es temeroso de Dios?
2: Normalmente.
0: ¿Los que están aquí son temerosos de Dios?
5: Normalmente.
0: Un amén entonces para el Señor.
2: Amén.
0: Un amén para el Señor. Ya. Si yo soy temeroso del Señor. Así es, mire, gente que ha blasfemado contra y mire cómo ha muerto trágicamente, ¿no? Yo por eso, Diosito, yo jamás. Él es el único. Sí, Señor. Bueno.
3: Quien lo desafía él, pues si ya no es humano.
0: No, pues el que desafía a Dios es.
4: Pobre pendejo.
0: Así es. Bueno, si me permiten complacer. Perdón.
4: Como dice el dicho, que la ignorancia es atrevida.
0: Así es.
4: Dios siempre recompensa a los que ignoran de él. Y los recompensa, y ¿sabe qué hace?
0: Y les da oportunidad.
4: Les da otra oportunidad para que piensen.
3: Y seguimos haciendo lo mismo.
4: Está bien.
0: Me permiten saludar a mis hijos, a Valentín y Lean, que está enfermito. Con el respeto que ustedes se merecen, quiero saludar a Valentín, que está enfermito, mi hijo, el mayor.
1: Pronto recuperación para los dos.
0: Gracias, hermano. Pero de corazón, ¿sí?
1: De corazón.
0: Pedrito, oye, de corazón.
2: De corazón mío es ese.
5: Corazón.
0: Chombo.
2: Que Dios ponga su mano sobre él, porque él se cura mañana mismo.
0: Gracias, Chombo. Oye, compa.
1: Oye, si Lian es mi ahijado, ¿por qué te
0: pasa? Claro. Sí, Lian es su ahijado.
4: Ahorita voy a apoyar la frase que mi compañero. Bienvenida a esa frase, compañero. Que Dios va a poner esta noche su mano sobre él y mañana mismo va a estar recuperado. Lo felicito.
0: Y usted, mi potra.
4: Usted, potrita.
6: Dios lo va a bendecir a él y va a tener pronta recuperación.
0: Gracias, mi potra. ¿No?
3: ¿Qué está Mamporita?
0: Mamporita. Déjelo, Mamporita está más.
7: Sí. Yo a usted lo quiero muchísimo. Si usted está bien, sus hijos también tienen que estar bien.
0: Gracias, Mamporita.
7: Mira, escúcheme. Nosotros somos emergencistas. Y si no estamos bien, nosotros, peor los niños. Tienen que estar de corazón.
4: Los niños tienen que estar mejor.
0: Gracias.
1: Un aplauso para Mamporita.
5: Un aplauso para la Mamporita. Un aplauso.
0: Sí, bueno,
4: todavía tiene un poquito por allá afuera.
0: Gracias. Gracias.
7: Ahí,
0: gracias por
4: eso. Un poquito ahí en el que tiene allá todavía.
7: Ya no hay.
0: Línea 3, gracias por eso, Juan Seo. Gracias para. Sí, sí.
7: Listo. No, mira, con todo el respeto, nosotros somos Melecitas de corazón. Estamos perdiendo 3-0.
8: ¿Se acuerda lo que le dijeron antes temprano?
7: Estamos.
8: ¿Se acuerda lo que le dijeron antes temprano? Carajo,
0: pobre. Don Mardo.
8: Somos pocos, pero bueno.
0: Música para mis hijos.
7: ¡Eso! Con esa me voy.
0: Ay, ay, ay. Bueno,

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1: 20 horas 56 minutos.
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toma mi corazón y guárdalo en el tuyo. Cúbrelo de la soberbia y el orgullo. Cuídalo cuanto puedas.

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0: exacta en la voz de su amigo.
1: 21 horas 37 minutos.
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0: exacta en la voz de su amigo.
1: 21 horas 59 minutos.
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0: La hora exacta y la voz de su amigo.
1: 22 horas, 24 minutos.
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0: La hora exacta en la voz de su amigo.
1: 22 horas 34 minutos.
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0: La hora exacta en la voz de su amigo.
1: 23 horas en punto.
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0: La hora exacta en la voz de su amigo.
1: 0 horas en punto.
0: La hora exacta en la voz de su amigo.
1: 0 horas en punto.
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0: está en la voz de su amigo.
1: 3:23.
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0: La hora exacta en la voz de su amigo.
1: 4:15.
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5: ¿Qué tal, amigos y amigas? Sean ustedes bienvenidos a la hora más importante, la hora del conocimiento y el encuentro con este gran curaca y sanador Nicanor de las plantas. Siempre dando gracias a Dios, porque son muchas y muchas las personas que se comunican, personas que me sintonizan, como siempre, a través de la línea espiritual del maestro Nicanor de las plantas. 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Vamos a dar inicio, como siempre, a través de una linda oración. Señor, hoy me levanto y tengo miles de razones para darte gracias. Te agradezco por el descanso que me has otorgado y por permitirme ver la luz de un nuevo amanecer. Amén. Queridos hermanos, soy el maestro Nicanor de las plantas y día tras día llevándole a usted mensajes de paz, mensajes de esperanza, de alivio, porque yo sé que en este momento hay personas que han pasado por momentos de malas rachas, momentos de dolor, momentos dificultosos en la vida, personas que los negocios están decayendo, personas que en el campo las cosechas fracasan, en la pesca no abundan la prosperidad. Y asimismo, enfermedades que llegan rebeldes a quedarse en sus cuerpos, muchas veces atadas a un daño, muchas veces enfermedades atadas a un cementerio, atadas a un pacto de maldición, un pacto de satanismo, un pacto de daño, mis queridos hermanos, de cualquier trabajo, hechizo, de brujería. Aquí estoy yo, como todos los días, rompiendo las ataduras por medio de la esperanza, del conocimiento blanco. Porque cuántas personitas fracasan, están enfermas por medio de una cochinada. Cuántas personas van allá donde los sacerdotes de Satanás, allá donde hacen brujerías, hacer maldad. Y cuántas personitas son víctimas de esos daños. 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Vamos a darle respuesta a mensajes que nos llegan. Este mensajito me dice: maestro Nicanor de las plantas, yo vivo en San Francisco. Quisiera que usted me dijera y me ande mirando la fecha de nacimiento de mi esposo, ya que él está cambiando conmigo, el hogar se está deteriorando. Él es nacido el 11 de mayo del año 89. Dígame qué es lo que pasa. porque él se porta de manera agresiva y me trata muy mal. Espero su pronta respuesta, mujer desesperada. Bueno, mi querida amiga desesperada, mucha atención. Yo lamento decirle, pero su esposo está saliendo con otra persona. Su esposo tiene otra mujer, la cual le tiene hechizado, la cual lo tiene pironeado, lo tiene sometido por medio de jugadura de calzón, sí. Ella ha ido donde una pitonisa y con un calzón sucio, más que todo por ahí por unos 9 días, le ha ritualizado y le ha hecho cochinadas, le ha hecho jugos, café. Eso lo pone a cocinar y le hace con esa agua desde café, desde jugos batidos, de toda clase de bebida para tenerlo separado y mantenerlo discutiendo de usted, mi querida. Es importante que usted haga como las iguanas, cayendo y corriendo, porque aquí lo que veo es daño en su hogar. Lamentándolo mucho, su esposo se lo está sometiendo esa mujer. Bueno, mis queridos hermanos, ya saben que el maestro Nicanor de las plantas está aquí presente todos los días atendiendo cantidades y cantidades de personas. Personas que viajan a la distancia, personas que vienen de muchas partes, personas que vienen de horas de camino. ¿Cuántas personas se quedan en un hotel esperando el amanecer para venir a visitarme? ¿Cuántas personitas me traen gallinitas, huevos, mangos, me traen mazorcas, me traen choclos, cualquier cosita, mis queridos hermanos, porque vienen con la esperanza de ser felices, de ser desatados donde verdadero curaca que cura, mis queridos hermanos? Porque aquí yo no juego ni con la salud ni los sentimientos de nadie. Aquí estoy yo siempre hablándoles con la verdad, por eso les digo, ustedes pueden visitar cualquier parte, habida y por haber. Dejen a este gran secretista Nicanor de las plantas como última opción, porque este programa yo no lo hago por ilusionar a nadie, ni mucho menos para consultar opiniones, mis queridos hermanos, porque aquí se habla es con la verdad. Yo soy el maestro Nicanor de las plantas, representante del ocultismo, de la sabiduría, del espiritismo, porque yo soy verdadero espiritista, verdadero curaca. La persona que no se cura es porque no ha venido, mi querido hermano. 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Aquí le estoy entregando el secreto del gato negro, para que haya buena suerte, para que haya prosperidad, progreso, que haya billullo, billete en ustedes, mis queridos hermanos. Aquí les atiendo todos los días bajo un mar de esperanza para ustedes. 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En estos momentos lo dejo con testimonios reales de personas que han venido a curarse con los secretos de Nicanor de las plantas.
1: Bueno, en este momento tenemos una persona más que quiere dar gracias, que quiere dar testimonio real de agradecimiento, porque ha venido prácticamente con su esposo y aquí se ha curado. Muy buenos días, hermanita, ¿cómo está? Muy buenos días.
6: Buenos días, ¿cómo ha amanecido, hermanito?
1: Bien, ¿y cómo es su nombre?
6: Mi nombre es Dalinda.
1: Dalinda, señora Dalinda, ¿y de qué parte viene usted? ¿Qué parte vino?
6: De Montalvo.
1: De Montalvo. ¿Y con qué fin usted visitó aquí a mi casa espiritual? ¿Con qué motivo?
6: Con el motivo que estaba mi esposo enfermo.
1: ¿Estaba su esposo enfermo?
6: Sí, estaba mal mi esposo.
1: Ya, ¿y él de qué venía sufriendo? ¿De qué dolencia? ¿De qué enfermedad?
6: La enfermedad que tenía era el corazón, a una sofocación que tenía en el cuerpo.
1: Tenía sofocación en el cuerpo.
6: Ajá.
1: Bueno, ¿y cuánto tiempo llevaba él con esa enfermedad del corazón? ¿Cuánto tiempo?
6: Ya tenía más de año de estar con esa enfermedad.
1: ¿Más de un año?
6: Señor.
1: ¿Y usted lo había llevado a la medicina científica o lo había hecho curar de algún curandero?
6: No, la medicina científica lo había llevado ya varias veces y no me le hacía los remedios.
1: O sea, usted lo había llevado a hacer tratar de médico.
6: Médico, sí, señor.
1: Bueno, y usted lo trajo acá y acá se le hizo una sanación.
6: Sí, señor, me dio una sanación y vinimos por medio de la radio que escuchamos las noticias y por eso lo vinimos por acá.
1: Bueno, usted, ¿al cuánto tiempo que yo le hice la sanación por medio de San Gregorio? Porque yo a él le trabajé por medio de San Gregorio. ¿Al cuánto tiempo él comenzó a recuperarse?
6: A las dos veces que vinimos lo empezó a recuperar.
1: A las dos veces que vino ya su esposo ya comenzó a sentir alivio.
6: Sí, señor.
1: Bueno, hermanita, ¿y usted qué le quiere decir a las personas que en este momento, qué le quiere decir a las personas que en este momento no escuchan sobre el maestro Nicanor de las plantas? ¿Qué les quiere decir?
6: Que vengan porque él es un buen doctor a la cuenta. Y sana a los pacientes que vienen enfermos.
1: Bueno, hermanita, muchas gracias. Dios le bendiga a usted y a toda su familia.
6: Ya, gracias.
7: 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amor, para que usted le vaya bien en la prosperidad, en el dinero, en el billullo, porque yo así sé aquí cómo se arregla una finca, cómo se arregla un negocio, cómo se arregla una lancha pesquera o 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Vamos a continuar con mensajes que nos llegan. Este mensajito me dice: amigo Nicanor de las Plantas, yo escucho su lindo programa. Yo vivo en San Agustín, quisiera que usted me ayudara, ya que yo tengo un problema en el estómago, todo lo que como, todo me hace daño, se me inflama, me dan gases, me dan ganas de vomitar. Yo he tomado cantidades de medicamentos, pero no me hace. Dígame qué es lo que pasa. Soy nacida el 3 de junio del año 2000. Bueno, mi querida amiga Joana, mucha atención, yo haciéndole un recorrido grafológico espiritual, yo estoy viendo que usted tiene una inflamación estomacal. Para eso es importante que me tome la agüita de manzanilla, la agüita de anís estrellado, que use también los medicamentos a través de las plantas. Es bueno que tome el agua de jengibre, lo que también puede consumir, lo que es el curry, lo que es el ajo, lo que es la curcuma, el romero en agüita, eso le puede funcionar también para desinflamar su vientre, querida hermana. O si no, venga y me visita. Aquí yo tengo tratamientos botánicos a través de los tallos, las flores, las raíces, los frutos, las cortezas, porque yo soy botánico espiritual, yo soy curaca. Me pueden visitar, aquí estoy yo todos los días atendiéndoles la consulta espiritual de 8 de la mañana a 6 de la tarde, los días domingos de 8 a 12. Aquí les atiendo en Esmeraldas, en mi única dirección, Avenida Olmedo y calle 10 de agosto. Avenida Olmedo y calle 10 de agosto, diagonal al cuerpo de bomberos, ahí en el segundo piso de la farmacia Fibecas. Ese es el lugar de encuentro en Esmeraldas, la que cantidades y cantidades de personas vienen a curarse y vienen para que yo les hable con la verdad y les cure con la verdad. Porque aquí yo no vengo a afrentarle la cara a nadie ni a quedarle mal. Aquí yo tengo años y años curando, mis queridos hermanos, y hablándoles con la verdad. Como yo siempre les digo, dejen al maestro Nicanor de las plantas como última opción. Pero eso sí, vengan a tiempo. Donde hay esperanza, donde hay fe, donde hay consuelo, pueden venir a visitarme. Bueno, en estos momentos, queridos hermanos, ya estamos llegando al final del programa. Tres divinas personas que vienen siendo uno mismo, los bendiga, que sea el Padre, el Hijo y el Espíritu Santo. Amén.
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0: La hora exacta y la voz de su amigo.
8: 4:31.
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0: La hora exacta en la voz de su amigo.
1: 4:43.
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5: Amigos, amigas, ¿cómo están? ¿Cómo se encuentran? ¿Qué tal? Reciban un cordialísimo saludo. Bienvenidos y bienvenidas sean todos y cada uno de ustedes a este su programa La Clave de la Felicidad. Como todos los días, aquí estamos los hermanos Abril, muy gustosos de poder llegar a sus hogares, darle a usted la orientación que necesita para que puedas encontrar ese cambio que busca en la vida. Muchos de ustedes se cansan de ir a una parte u otra a buscar ayuda, no la encuentran, no pueden solucionar sus problemas, viven agobiados con esos males, con esas enfermedades que le vienen azotando día tras día. Pero aquí estamos los hermanos Abril, aquí nos encontramos con el Taita Jacinto. ¿Qué estamos haciendo? Dándole a usted la ayuda, la orientación que necesita para que puedas tener ese cambio en su vida. 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Si usted está mal en el amor, es una persona que lo desprecian, le ignoran, no puede tener una conquista, todo le está yendo mal en la vida, vive una vida arruinada, es el momento de que usted tome una decisión acertada y haga un par en su vida. Aquí estamos los hermanos Abril con el Taita Jacinto para ayudarle. Este mensaje que me llega me dice, hermanos Abril, he sido un fiel oyente de su programa, lo he escuchado siempre. Y quiero que usted me ayude, dígame qué puedo hacer, ya que soy una persona que el dinero se me hace sal y agua, no logro salir adelante, todo en la vida se me complica. Por favor, quiero que usted me diga la verdad, lo que está pasando, fecha de nacimiento. Es el día 25 de octubre del año 76. Bueno, usted ha sido una persona muy sufrida en la vida. A usted le han dañado la suerte, lo salaron, lo empavaron. Su mismo hermano prácticamente, vulgarmente, le tumbó su mujer. Y usted de ahí para acá ha vivido una vida muy miserable. A usted lo salaron, a usted le hicieron un entierro para verlo en la ruina. Por esa razón es que nada le sale bien y de ahí depende que todo se le está complicando. Entonces lo que vas a hacer va a venir personalmente hasta acá. Véngase que nosotros aquí le vamos a ayudar para que pueda usted tener ese cambio que usted busque y necesita. Aquí en la ciudad de Esmeraldas atendemos todos los días. Cualquier día usted viene, le vamos a hacer esa limpia, esos despojos. Usted anda enamorado de Mariluz. Es una mujer, bueno, tiene dos hijos, pero es una mujer muy trabajadora, luchadora. Y sé que van a ser una bonita pareja. Yo aquí le ayudo para que usted pueda conquistarla y para que pueda reformar su vida. Espero haberle servido. Como siempre, aquí estamos los hermanos Abril y el Taita Jacinto para ayudarle. 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Si ustedes, queridos amigos, estimados hermanos, están pasando dificultades, teniendo necesidades en la vida, yo le invito, llámenos, comuníquese con nosotros, visítenos para poderle ayudar. Atendemos diariamente de domingo a domingo, el día que usted desee, nosotros le podemos ayudar. Este mensaje que me ha llegado, me dice hermanos Abril, quiero que me dé una orientación, ya que yo soy una persona que vivo solo, trabajo, mantengo muy

0: o diariamente, como también el agüita de la caléndula, hacer gárgaras con el limón, el agua de panela con yodo, la piedralumbre, todo esto le va a servir. Y conseguir lo que es la echinacea, tomar la echinacea, hacer licuado de la col morada con la papa, tomarlo todos los días con la sangre de dago, todo eso le va a ayudar. Pero si usted desea, me visita, aquí nosotros tenemos tratamiento, le podemos ayudar. Y recuerde que para nosotros no hay nada imposible. Lo que hay son personas incapaces. Le vamos a hacer un tratamiento adecuado. 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Espero haberle servido. 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Bueno, mis amigos, mis queridos hermanos, diariamente son muchas las personas que se comunican con nosotros. Y la verdad que lo que queremos es brindarles a ustedes la ayuda que necesitan para que puedan tener un cambio, para que puedan mejorar, para que puedan tener oportunidades en la vida. ¿Está usted cansado? ¿Toca puertas? ¿Va una parte, otra? ¿No puede solucionar sus problemas? Tráigame usted lo que es la primera orina de la mañana. Analizamos la orina, miramos el iris de sus ojos, las líneas de su mano, le decimos qué daño, mal o enfermedad es el que usted viene sufriendo, que usted viene padeciendo. Aquí le hacemos a usted la limpieza, el amarre, el dominio, lo que usted necesita. Muchos de ustedes están confundidos, han perdido la fe, porque me llega todos los días gente con este tema, que dice, no, es que yo no creo ya en nadie. A mí me han prometido que me van a curar, que me van a ayudar, que me van a hacer volver el ser amado, y nunca llega. Es que no es de prometer, es de saber y de conocer cómo es que se hace un amarre, un dominio, una unión, un endulzamiento. No es decir de que yo se la traigo en tantas horas, no. Sino lo importante es saber cómo es que se hace un trabajo para que dé resultados. Por eso si ustedes desean tener un cambio, mejorar su vida, tratar con personas profesionales, aquí estamos los maestros Abril, el Taita Jacinto, chamanes, espiritistas, secretistas, botánicos, naturistas, que hemos venido aquí para ayudarles a todos ustedes.
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0: exacta en la voz de su amigo.
1: 5:00 PM.
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0: Mis amables oyentes, que el poder y la bendición de Dios Padre Santísimo, que el poder de Dios Padre Celestial reine hoy y siempre sobre cada uno de vuestros hogares. El día de hoy lunes le damos inicio a esta semana con la bendición de nuestro Señor y con las energías de todo el universo, deseándole a usted, amable oyente, deseándole a usted, padre o madre de la sintonía, que es de las personas que juega pierde, que enamora fracasa, a usted que se le quema las cosechas, le ensucian el agua, está siendo víctima de un mal vecino, está siendo víctima de enemigo oculto, de que todo obstáculo, de que toda barrera, toda adversidad se retire, se aleje de su camino, de que usted puede encontrar la solución a un problema, la curación a una enfermedad. Por eso, mis amables oyentes, recuerden, todos los días son los días de Dios. 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Mis queridos hermanitos del alma, son cantidad de cartas y mensajes de texto que día por día nos envían. Por eso hemos abierto el cofre virtual de la correspondencia, en donde vamos a dar contestación al mensaje favorecido para el día de hoy. Mucha atención, porque este mensaje puede ser el suyo o su problema puede ser un problema similar. Este mensaje dice lo siguiente: apreciados hermanitos de la Buena Esperanza, mi fecha de nacimiento es el 10 de marzo de 1975. Soy una persona muy enferma, de bajos recursos. Quiero que usted me diga cuánto me cobra para poderme curar. Muchas gracias, hermano Leo. Le envío mi mensaje de algún lugar de la provincia de Esmeraldas. Pues bien, a usted, mi querida amiga consultante, quien dice que es nacida el 10 de marzo del año de 1975, lo primero que le digo, madrecita de Dios, a través del estudio, a través del desdoblamiento, a través del recorrido espiritual que le hemos hecho a su problema, le digo sin miedo, sin temor a equivocación, hermanito del alma, su problema es un problema bastante grave. Usted, mi querida madrecita del alma, me está sufriendo de lo que es cáncer a los senos. Usted, mi querida hermanita, no tiene enfermedad de la calle. No le han hecho cochinada, no le han hecho brujería, no le tienen en macumba. Mucho cuidado, sí, mucho cuidado, madrecita del alma, con aquella persona que le vaya a decir que le han hecho mal de la calle, porque lo que usted tiene es enfermedad natural. Ahora usted me dice que es una mujer de bajos recursos. Hijita de Dios, con dinero o sin dinero, acérquese lo más pronto posible a nuestro templo, a nuestro centro naturista espiritual, porque yo le aseguro, mi querida hermanita, que el problema que usted tiene a la parte de las mamas, el problema que usted tiene a la parte de los senos, ya se le está empezando a regar por los pulmones. Hijita de Dios, mientras usted viene a nuestro centro naturista espiritual, a nuestra casa de sanación, hágame el favor. Primeramente, recójame la primera orina en ayunas. Póngamele a licuar con lo que son las semillas de la calabaza y tómeseme inmediatamente que se levante de la cama. Sí, apenas se levante de la cama, tómese. Y consígame lo que es el ajo macho y consúmame un dientecito de ajo macho sobre las comidas. Eso sí, madrecita del alma, no vaya a pensar que con esto se va a componer. No vaya a pensar que con esto es que usted se va a curar, pero sí le aseguro de que esto me le va a ayudar a que este cáncer no se siga regando, para que este cáncer se tranque allí donde está. Ya de que si esto le llega a picar a los pulmones, créalo, mi hermanita del alma, que en pocos días va a estar parando tierra con el pecho. Hijita de Dios, espero que usted escuche mis consejos. No se olvide, con plata o sin plata, véngase lo más pronto posible. No vaya a esperar de que me le mate a usted la enfermedad. No se olvide de que usted ya ha gastado bastante dinero. Sí, ya ha gastado bastante dinero. No solamente en exámenes, sino también en transporte. Ha gastado bastante dinero en remedios naturales. E inclusive hasta se le ha dejado quitar la plata de personas que le han dicho que esto es brujería. Mucho cuidado, mi querida hermanita, porque hay un dicho que dice, soldado avisado no muere en batalla. Mi querida amiga del alma, mucha suerte, mucha felicidad. Le desea este su servidor y amigo, el hermano Leo, el sanador de la buena esperanza.
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2: Hola, hermanos y hermanas, reciban como siempre un fraterno y cordial saludo de parte de su amigo el Invisible. El día de hoy, como siempre, agradeciendo la oportunidad que me brinda el hermano Leo a través de su programa, el programa más escuchado y sintonizado en lo que tiene que ver al mundo de la parapsicología, naturismo y orientación familiar. El día de hoy, pues, queridos amigos, como siempre, trayéndoles una noticia sumamente agradable, positiva, beneficiosa para aquellas personas que estén sufriendo con el colon. ¿Sabían ustedes, queridos hermanos, que el cáncer al colon es el segundo en el Ecuador con acabar vidas humanas, tanto en el hombre como en la mujer? Y no solamente en las personas adultas, sino en todas las edades. Se ha hecho un estudio profundo, queridos hermanos, para un medicamento nuevo, para un medicamento totalmente revolucionario, un medicamento, queridos hermanos, que es el único medicamento que trabaja en su organismo cuando usted duerme. ¿Qué significa esto? Que este producto usted lo va a consumir solamente en la noche. Antes de acostarse, va a coger una cucharada de este polvito y lo va a disolver en un vaso de agua, de leche o de yogur, y usted se va a tomar eso al acostarse. Usted está durmiendo tranquilamente, plácidamente, y el producto está trabajando en su organismo. 6 de la mañana, 7 de la mañana que usted se levanta, lógicamente que le va a dar ganas de ir al baño, y ahí usted va a botar todas esas toxinas, esas heces fecales que ha tenido usted acumulada en su organismo, estimados amigos, amigas que nos están escuchando a través de este programa. Es increíble cómo este producto, el efecto es prácticamente en menos de 24 horas. En menos de 24 horas usted va a darse cuenta cómo su colon va a limpiarse, querido señor, querida señora. Personas que sufren con el colon, les duele la columna, les duele las piernas. ¿Por qué razón? No es porque usted sufre de los riñones cuando le duele la columna. No es que usted tiene su columna desviada cuando le duele la columna. Es producto, queridos hermanos, de que como usted no ha defecado entonces eso causa una gran molestia dentro de su organismo. Llegan a doler las piernas. Usted piensa que tiene artritis, que tiene reumatismo. No es así. Todo esto es producto del colon inflamado. Usted tiene dolores en el vientre. El colon inflamado. Desinflame su colon. Cúrese definitivamente. Porque con el colon no es que usted va a jugarse. No espere tener cáncer. Si usted es una persona que no hace sus necesidades fecales todos los días, entonces usted ya tiene que empezar a ponerle cuidado. Ya empieza a sufrir de estreñimiento, póngale cuidado. No espere tener cáncer para buscar ayuda o para buscar el medicamento, estimados amigos, amigas que me están escuchando a través de este programa. Este producto es fantástico. Este producto es maravilloso. Este producto es único en el mercado. 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Porque ¿quién quisiera tener cáncer al colon? Nadie, estimados amigos. 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
0: Mis queridos hermanitos, son cantidad de mensajes de texto que me envían día por día y por eso vamos a dar contestación a otro mensaje de texto. Mucha atención, porque este mensaje puede ser el suyo o su problema puede ser un problema similar. El mensaje dice lo siguiente: estimado hermanito Leo, el sanador de la buena esperanza, por medio del mensaje le deseo que tenga un excelente día. Quiero que usted me ayude, me siento muy mal, no sé qué hacer, estoy desesperado. Por favor, quiero que usted me regale un número para la suerte. Yo nací el 20 de marzo de 1980, me llamo Carlos. Por favor, hermanito, estaré pendiente de su respuesta. Le envío mi mensaje de algún lugar de Atacames. Pues bien, mi estimado amigo consultante, que me dice que es nacido el 20 de marzo del año de 1980, hijito del alma, yo no doy números de la suerte, yo no doy números de bingos ni de loterías. Yo le ruego tanto a usted como también le ruego a muchas personitas que a diario vienen a mi consultorio. No me pidan números de suerte, no me pidan números de azar, porque yo no soy numerólogo. A usted, querido amigo del alma, que me envía su mensaje, yo le digo, mi querido hermanito, así yo le diera un número de suerte, así yo le diera un número de azar, a usted lo tienen cruzado, lo tienen bloqueado, le están dañando su suerte. Ya se lo han dicho en algunas partes, mi estimado hermanito. Cuando usted diga hermano Leo, diga salud. Cuando usted diga hermano Leo, diga trabajo. Cuando usted diga hermano Leo, diga tranquilidad. Si usted de verdad se quiere salir de todas esas deudas, de todos esos problemas que lo están acompañando, no se esperance usted a ganarse una rifa, a ganarse una lotería. Primero que todo, sáquese toda esa saladura. Sáquese esa mala energía que usted tiene en el cuerpo, ya que eso a usted lo está trancando los caminos. Es muy importante, mi querido amigo Carlos, de que usted se haga unos despojos, hágase unos baños, hágase unas limpias, y mientras usted me visita, consígase un manojito de romero, consígase unas hojitas de eucalipto y consígame lo que es, mi querido hermanito, una poquita de ruda fresca. Hiérvame eso con 3 limones en cruz, póngame 3 cucharadas de azúcar morena y consígame lo que es un poquito de amoníaco y báñese primero su cuerpo con jabón azul o jabón de lavar ropa. Póngase ese regadío en todo su cuerpo, eso sí, no se lo vaya a secar, mi querido hermanito. Hágame esos remedios con toda la fe, hágame esos remedios con toda la bondad y acérquese a nuestro templo espiritual para nosotros poderle curar ese daño, esa porquería que a usted no me lo deja levantar. Mi querido hermanito del alma, espero que usted escuche mi consejo, mucha suerte, mucha felicidad. Le desea este su servidor y amigo, el hermano Leo, el sanador de la buena esperanza. Mis estimados amigos, son cantidad de mensajes de texto que día por día me envían a nuestra línea celular. Y por eso vamos a adentrar a dar contestación a más mensajes. Pero primero vamos a escuchar estos mensajes muy, pero muy importantes. Y ya regresamos.
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0: 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Mis queridos hermanitos, vamos a abrir el cofre virtual de la correspondencia, en donde vamos a dar contestación al siguiente mensaje favorecido para el día de hoy. Mucha atención, porque este mensaje puede ser el suyo o su problema puede ser un problema similar. El mensaje dice lo siguiente, mi estimado hermano Leo, el sanador de la buena esperanza. Le envío mi mensaje con mi seudónimo de la mujer desesperada sin saber qué camino coger. Hermanito Leo, yo he venido teniendo muchos problemas con mi esposo y de tantos problemas que he tenido, yo le pregunté a él si es que tiene algún amante y él me supo responder de que si así fuera yo nada podría hacer. Por favor, hermano Leo, yo quiero mucho a mi esposo, no quiero que él se aleje, dígame si en realidad él tiene alguna otra mujer por favor no vaya a decir mi nombre. Le envío mi mensaje de algún lugar de la provincia de Esmeraldas. Muchas gracias, estaré pendiente de su sabia respuesta. Pues bien, a usted, amiga consultante, primeramente, asúntese, mija, atiéndame bien lo que tengo para decirle. Hijita de Dios, su esposo sí le está saliendo con otra mujer. Y tenga la plena seguridad, madrecita del alma, que a su esposo le están fumando. A su esposo le están rezando oración. A él me lo tienen enfriando. A consecuencia de unos trabajos que esta señora me lo ha tirado. Es muy importante, madrecita del alma, si usted de verdad no quiere perder su hogar, si usted no quiere que le dañen, le malogren a su familia, es muy importante, madrecita del alma, que usted se acerque, que venga a nuestro templo espiritual, porque su esposo en cualquier momento le va a sacar la ropa de allá, de la casa, y tenga la plena seguridad de que si esta mujer lo logra sacar, él no vuelve a regresar con ustedes. Hijita de Dios, tráigame una prenda interior y tráigame el nombre de un familiar que esté fallecido, que yo le aseguro, de por saber de que me alumbra un sol en los cielos y por esta cruz que tengo aquí en mis manos, de que nosotros le vamos a hacer un trabajo para que se aleje esta mujer y no le vuelva a buscar a él, y que él tampoco le vuelva a buscar a esta mujer. Hermanita del alma, recíbame. Recíbame también este consejo, consígame un pañuelo blanco, consígame una esencia manzaguapos y consígame un metro de cinta de color rojo, y con esto usted me va a hacer lo siguiente. Cójame tres cabellos de él, póngalo dentro de este pañuelo, báñelo con esta esencia manzaguapos y enróllelo con esta cinta de color rojo y póngale donde usted tiene la ropa interior. Yo le aseguro que con eso le va a quitar esa rabia, ese coraje que él me les ha cogido, porque a veces él llega a la casa y es como si le entrara el diablo, como que se le estuviera metiendo el demonio por dentro. Le coge una rabia, le coge un coraje, muchas veces se torna grosero, se torna vulgar con todos ustedes, y es por los males que esta señora le está botando. Hermanita del alma, que Dios me lo bendiga, me lo cubra con el manto de la felicidad. Así le ha orientado este su servidor, el hermano Leo, el sanador de la buena esperanza. Mis queridos hermanitos, no se olviden que Dios en los cielos, las plantas en la tierra. Dios Padre Santísimo nos ha regalado ese gran laboratorio de donde nosotros todos los días venimos sacando las plantas en la tierra. Dios Padre Santísimo nos ha regalado ese gran laboratorio donde todos los días venimos sacando las plantas, las raíces, los secretos, los yuyos, para poder realizar esas limpias, esos despojos, esos regadíos que muchos de ustedes día por día necesitan, mis queridos hermanitos. Vamos a escuchar otros mensajes muy, pero muy importantes, y ya regresamos.
2: Hola amigos, el día de hoy, como siempre, agradeciéndoles la atención que nos están brindando escuchando este programa de orientación familiar, de consejería social, programa de naturismo. El día de hoy, como siempre, una noticia muy importante para aquellas personas que están escuchando la radio. 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Eso significa falta de retentiva, eso significa debilidad a su cerebro. 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Personas, por ejemplo, que cuando terminan de subir las escaleras se sienten cansados, se sienten agotados, siente que las piernas le tiemblan, siente que le quiere dar calambre. 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
0: 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Mis queridos hermanitos, el tiempo en la radio es muy corto. El tiempo por el día de hoy se nos ha terminado. Antes de despedirme, vamos a rezar todos esta oración al vasito con agua. Digamos todos en el nombre del Padre, del Hijo, del Espíritu Santo. Amén. Dios, concédeme la serenidad para aceptar las cosas que no puedo cambiar, valor para cambiar aquellas que puedo y sabiduría para reconocer la indiferencia. Señor, que se haga tu voluntad, mas no la mía. Gracias, Señor, por regalarme este nuevo día. Mis queridos hermanitos del alma, pueden tomarse la agüita. Que Dios, Santa Bárbara, Guaycaipuro me los bendiga. Los esperamos en la consulta personal. Hasta pronto, buena suerte, América.
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7: La hora exacta en la voz de su amigo.
8: 5:31.
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Un saludo a todos mis hermanos en Cristo. 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Oído atento a la consejería para el feligrés, la feligresa congregadas con escritura o audios a la línea espiritual. 099-790-5116. 099-790-5116. 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En la avenida Edmundo Bastidas, en la calle 3 de Marzo, frente al llanero solitario, al lado de las picaditas, la puya. En la avenida Edmundo Bastidas, en la calle 3 de Marzo, frente al llanero solitario, al lado de las picaditas, la puya. Recordemos, ciudad de Quinindé. En la avenida Edmundo Bastidas, en la calle 3 de Marzo, frente al llanero solitario, al lado de las picaditas, la puya. En la avenida Edmundo Bastidas, en la calle 3 de Marzo, frente al llanero solitario, al lado de las picaditas, la puya. Hermano, le escribo, de Monterrey. Soy nacida 27 de abril del 2000. Ayúdeme. Tengo dolores de cabeza. No puedo dormir. Todo lo que como lo vomito. Siento dormido todo el cuerpo. De la mano de Ogún. Veo como la brujería ha golpeado las puertas de su hogar. Usted como la gran mayoría, por no decir todo. Todas las personas dicen, pero a mí ¿por qué me van a hacer brujería? ¿Por qué me van a hacer maldad? No me meto con nadie, no le hago mal a nadie. Soy una persona humilde. ¿Qué me pueden envidiar? Entiendo. Pero quiero que usted analice su vida con esta relación que usted tiene. Ya son tres los compromisos. El primero, el padre de su hija. El segundo, el padre de su hijo, el cual falleció 3 años por causas inexplicables, sobrenaturales, de una manera lamentable y triste. Hoy usted, entiendo y respeto su pensar y su actuar en no querer dejarle ver el nieto, la abuela, el sobrino, a la tía C de los contratiempos, porque la culpa que usted fue la que le hizo la brujería que mató a su esposo, este ya fallecido, pues bien al ver de que ustedes no permiten, ellos compartan tanto su ex-suegra como su ex-cuñada, han visitado un brujo malero, un brujo hechicero, buscando un amarro y un dominio, un sometimiento de pensamiento, de juicio y de voluntad conjurado, curado en vela negra y tabaco,
para que usted acceda a dejarles ver su hijo. Y al igual el trabajo está montado para quitarles, sí, a usted esta semilla, viva o muerta, es la realidad de la brujería que usted hoy padece. Es importante que busque la cura, la liberación, porque de lo contrario lo van a lograr viva o muerta. Es su realidad. La congregada de Monterrey, entonces del Cantón La Concordia, del 27-4 del 2000, congregados. Congregadas a la línea espiritual. 099-790-5116. 099-790-5116. Recordemos, Ciudad de Quinindé. En la avenida Edmundo Bastidas, en la calle 3 de Marzo, frente al llanero solitario, al lado de las picaditas, La Puya. En la avenida Edmundo Bastidas, en la calle 3 de Marzo, frente al llanero solitario, al lado de las picaditas, La Puya. Continúo. Maestro, le escribo de Cantón del Carmen, nacido el 30 de mayo de 1980. Soy un hombre sano. Desde hace 2 meses estoy convulsionando con frecuencia. He tenido hemorragias nasales y mi piel está amarilla, orino oscuro. Por favor, oriénteme. De la mano del médico espiritual, el doctor José Gregorio. Veo fiebre alta, escalofrío, sudoración, dolor de cabeza, dolor muscular y articular, fatiga y cansancio general, náuseas, vómito, diarrea. Estos síntomas, junto a los que usted me describe, estamos hablando de una infección crónica avanzada que debe ser tratada inmediatamente en un centro de salud cuanto antes. A usted varón del 35 del 80 de Maicito, del Cantón El Carmen, congregado Sal. 099-790-5116. 099-790-5116. Recordemos, Ciudad de Quinindé. En la avenida Edmundo Bastidas, en la calle 3 de Marzo, frente al llanero solitario, al lado de las picaditas, La Puya. En la avenida Edmundo Bastidas, en la calle 3 de Marzo, frente al llanero solitario, al lado de las picaditas, La Puya. Nos disponemos a la plegaria al vaso con agua. En el nombre del Padre, del Hijo y del Espíritu Santo. Amén, Señor mío. Dios mío, que todo lo puede y que has acogido en tu seno a vuestro amado siervo José Gregorio, quien, por vuestra gran misericordia, Padre, mi Señor, le diste el poder de curar enfermos en este mundo. Darle, Señor, la gracia, el poder espiritual de curar, sanar, ungir y liberar. Señor, si es para tu gloria, te lo pedimos, Padre. Amén. Señor Dios mío, en el nombre de tu Hijo amado, nuestro Señor Jesucristo, podemos tomarnos el agua, consagrando el faro de la eterna luz, vuestra santa fe para vencer y no ser vencido, dominar y no ser dominado, triunfar y no fracasar. Continúo con la sabia orientación espiritual en esta linda madrugada. Con los congregados, a él, 099-790-5116. 099-790-5116. 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
en la avenida Eloy Alfaro, entre Mejía y Salinas, a tres casas del asadero Brasa Dorada. 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En la avenida Eloy Alfaro, entre Mejía y Salinas, a tres casas del asadero Brasa Dorada. Buenos días, hermano José. No tengo suerte en el amor. Necesito, por favor, me oriente. Soy nacido el 4 de octubre de 1990 de Borbón. Cordial saludo a toda la comunidad de Frontera, San Lorenzo, Mataje, Calderón, pasando el puente de Frontera, a toda la linda comunidad de la República de Colombia, que también se congregan de Tumaco, de Llorente, se han congregado a una vía de fe de todo el departamento de Nariño, de Paz. Qué bonito es en verdad como las buenas nuevas. El avivamiento de la buenaventuranza. En el templo, vuestro templo, el templo santero de todos, está siendo pregonado con unción de poder, secreto, verdad y sabiduría. Oído atento usted, varón del 04, un 0 del 90, de Borbón, se la pasa en discusión constante con su mujer. Lo rechaza en la intimidad al igual, ya usted sabe de la infidelidad. Le respeto, le admiro, perdonar y tratar de restablecer esta unión, ya que veo que ella está embarazada y ese hijo es suyo. Pero al igual, ella está fría, no tiene en abandono, en el desprecio. Esto mismo ha pasado en los otros dos fracasos de hogar que usted tuvo. El problema es la sexualidad, el problema de impotencia. Así ningún hombre somete a una mujer. La intimidad es un 50%, 70% de una relación estable y en esta condición está usted. ¿Cuánto líquido le dicen o compra en tiendas naturistas o por internet? Y nada vale. Sepa y reitero lo que ya otros ocultistas, secretistas dicen: donde usted ha ido, le han hablado a usted, le tienen enterrada en Camposanto su naturaleza sexual. Hay que desenterrarla propiamente usted mismo para que pueda liberar su potencia sexual. De lo contrario, sepa usted que ya esta chica, que aunque esté en embarazo, lo va a abandonar. Y así va a seguir de fracaso en fracaso, de abandono en abandono, de infidelidad en infidelidad. Dichoso aquel que ha creído sin ver, porque el que tiene ojos que vea y el que tiene oídos que oiga. Es su realidad. 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En la avenida Eloy Alfaro, entre Mejía y Salinas, a tres casas del asadero Brasa Dorada. Continúo con más de la orientación. En este lunes 10 de agosto, mañana martes 11 de agosto, en la vista, el sorteo, la consulta personal, la cura de unción, de liberación, todas las programadas, tratamientos de medicina blanca curada gregoriana, ritual de reviente, de endulzamiento, de florecimiento, de dominio, rituales de cura, de sellamiento, de protección,
el compromiso en la sede del templo de la ciudad de Esmeraldas. Mañana, cómo no, muy religiosamente, de 8 a 5 de la tarde, en la avenida Eloy Alfaro, entre Mejía y Salinas, a 3 casas del asadero Brasa Dorada. 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Allí, muy religiosamente, José Gregoriano con cacique Chindoy, chamán amazónico de Oriente. 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El tiempo se nos termina en esta linda madrugada. 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De 8 a 5 de la tarde, en la avenida Eloy Alfaro, entre Mejía y Salinas, a 3 casas del asadero Brasa Dorada, allí muy religiosamente, junto con el cacique Chindoy, cacique amazónico de Oriente, hombre de secreto, rezo, misterio, ritual, con todo el yuyo, la corteza, la raíz, la savia, el extracto de la planta amarga, de la planta dulce y con todo la ayahuasca, el yajé, rituales con chachahuayra, en el templo, vuestro templo, el templo santo.

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2: La hora exacta en la voz de su amigo.
3: 5:50.
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5: Amadísimos oyentes, queridos amigos, queridos hermanos, ¿cómo se encuentran todos y cada uno de ustedes? ¿Qué tal? Reciban el más cordialísimo saludo. Sean ustedes bienvenidos, sean bienvenidas a este su programa La Clave de la Felicidad. Orientado por estos servidores, aquí estamos los hermanos Abril, los taitas del espiritismo. Y queremos que en este día usted tenga la oportunidad de cambiar, de mejorar, de vencer, de ser una persona exitosa, de ser una persona triunfadora en la vida. Si usted está cansado, que todo le vaya mal, aquí nosotros podemos ayudarle, porque aquí tenemos lo que es la sabiduría, el secreto, para alejar tormentas, para encontrar la ayuda que necesita, para vaticinar o elegir a la persona amada, porque trabajamos lo que son las ciencias ocultas, lo que es la alta parapsicología. Y aquí usted me trae un poco de tierra, de la finca, de la casa, donde vive, y yo ahí me doy cuenta. Si allí hay tesoros ocultos, si hay alguna maldad, porque tenemos la capacidad y el conocimiento para darle a usted la ayuda que necesita. Lo que sí, mi querido hermano, mi querida hermana, no escuches a los mediocres que te dicen no se puede. No escuches a los cobardes que te dicen no te arriesgues. No escuches al desconfiado que te dice yo no creo. No escuches a los ociosos que te dicen no trabajes, ni escuches al fracasado que te dice no lo intentes. Solo escucha al optimista que te dice avanza, puedes. Solo escucha a los valientes que te dicen no te rindas. Escucha al inteligente que le invita a usar la mente. Por eso les invito en este día. Si usted tiene algún problema, está fracasando, le está yendo mal en la vida, no consigues trabajo, no puedes ser feliz en el amor, tiene problemas con su pareja, es una persona sin suerte, yo le invito, visítenos, que aquí nosotros le podemos ayudar. Los hermanos Abril, estamos precisamente para eso, para brindarle a usted la ayuda y la asesoría que usted necesita. 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Bueno, mis queridos amigos, queridos hermanos, me da mucha alegría todos los días estar aquí compartiendo con ustedes estos momentos gratos, maravillosos, donde podemos enseñarle a usted a curar ese mal, esa enfermedad, a gozar de una buena salud, porque la salud necesita ser cultivada. No es un estado fino, es un proceso permanente. Hay una frase que dice, ¿quién cree que haciendo las cosas bien, con una vez alcanza? Nunca tuvo un jardín que hay que estarlo cultivando, cuidando todos los días. Este mensaje que me llega, me dice, hermanitos Abril, siempre

0: Soy un fiel oyente que escucho su programa y me alegra mucho que ustedes estén ayudando a tanta gente. Mi nombre es Elvira. Quiero que me diga qué es lo que pasa en mi casa. Hay muchos problemas, se presentan muchos inconvenientes. Fecha de nacimiento, el día 12 de diciembre del año 62, querida hermana. Usted dice, yo no le hago mal a nadie, a usted nadie la perjudica. Pero lamentablemente, el enemigo no está lejos. Es su misma familia, su mismo hermano. Debo decirle que Belisario es una persona ambiciosa. Sus padres murieron y él prácticamente quería echarle mano a todo. Cuando hicieron la repartición de los terrenos, él quería quedarse con media cuadra más del lado suyo. Como usted, se le opuso. Y prácticamente tuvo que buscar la ley para eso. Él se llenó de odio. Y él le mandó a hacer un entierro. Usted la tiene enterrada. Por esa razón usted siente ruidos. Ese olor nauseabundo que le llega a partir de las 11 de la noche. Es porque a usted la trabajaron con muerto. A usted la están secando, la están acabando. Y esos problemas que hay con su esposo, con sus hijos. Todo esto se debe a esas maldiciones que le han tirado. Va a venir hasta acá, porque hay que hacerle una limpia, hay que despojarlos de toda esa parte negativa y oscura, para que puedan tener una vida equilibrada, tener una vida saludable, tener una vida sana. No se preocupe, aquí estamos los hermanos Abril, los taitas, los espiritistas, como somos Hermán Tomás y el taita Jacinto, brindándole a usted la ayuda y la asesoría que usted necesita para librarse de males y de enfermedades. 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
1: Bueno, en el día de hoy tenemos aquí un testimonio de uno de los tantos pacientes que han venido aquí a nuestro centro botánico. ¿Cómo es su nombre, hermano?
2: Simón Cristiano.
1: ¿A quién trajo usted aquí a consulta?
2: A Mercedes Cristiano.
1: ¿Ella qué es para usted?
2: Ella es una hija.
1: ¿Ella qué enfermedad venía padeciendo cuando usted la trajo acá?
2: Seguro tenía un cáncer vaginal.
1: En la matriz
2: y aquí me la curaron.
1: ¿Qué le recomienda usted a las personas que nos están escuchando en este momento?
2: Que vengan aquí a este centro médico, porque este centro médico no le quitan a uno la plata miserablemente, sino que le dan a uno todos los remedios muy buenos.
1: Bueno, ¿usted casi llora de qué? ¿De la alegría de que le salvamos su hija?
2: De la alegría, sí.
1: ¿De dónde viene usted, hermano?
2: Del barrio San Isidro.
1: Bueno, usted también me comenta que trajo un hijo acá, ¿no?
2: Sí, Antonio Cristiano.
1: ¿Y él cómo se encuentra ahorita?
2: Él se encuentra con su entera salud porque le sacó una enfermedad y un maleficio aquí.
1: Bien, querido hermano. Entonces, ¿usted le recomienda a las personas que vengan aquí a visitarnos?
2: Sí, hermano, le recomiendo que vengan aquí a visitarlos.
1: Bueno, este era un testimonio aquí de una de las miles de personas que han venido aquí a nuestro centro botánico, que gracias a Dios, al poder divino, lo hemos curado, lo hemos sanado. ¿Se siente agradecido?
2: Sí, señor, por eso es que me dan ganas de llorar de gusto que aquí me curaron a mis hijos.
0: Bueno, me llega este mensaje. Este mensaje me lo escribe Aminta. Me dice que es nacida el día 15 de febrero del año 83. Bueno, usted tiene el problema de la gastritis crónica, que es una inflamación aguda de la pared del estómago. Para eso va a utilizar usted el yantén, la manzanilla, tomar este cocimiento durante el día, como también lo que es el zumo de la papa. Eso lo puede tomar por la mañana y por la noche. También puede utilizar el agua de la raíz de la cepa del plátano. Esto le va a ayudar para ese problema. Y si usted desea, venga, visítenos, que nosotros aquí le podemos ayudar. 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
6: La hora exacta en la voz de su amigo.
7: 6:01.

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1: 6 horas 26 minutos.
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3: Bienvenidos a la revista informativa radial de la Prefectura de Esmeraldas, el espacio donde cada semana llegamos hasta ti, entramos a tus hogares con información útil, orientación profesional, noticias sobre las acciones que impulsan el desarrollo de la provincia de Esmeraldas, gracias a la Prefectura y el trabajo que realizamos aquí. En esta ocasión abordaremos un tema de gran importancia para toda la familia. Hablamos de cuidados de salud, prevención de enfermedades durante la temporada de lluvias y conversaremos sobre dengue, zika, chikungunya y otras enfermedades y las medidas preventivas, recomendaciones prácticas para proteger a nuestros niños, a nuestros adultos mayores y para protegernos a nosotros mismos. Para ello nos acompaña el doctor Adrián Toro, médico general de la Unidad de Asistencia Médica, Deportes y Cultura de la Prefectura de Esmeraldas. Él compartirá con nosotros información valiosa sobre cómo cuidar nuestra salud. Doctor, bienvenido, gracias por acompañarnos en esta programación.
4: Hola, buenas tardes. Agradecerles la invitación. Este es un espacio, como usted dijo, para hablar sobre salud preventiva.
3: Pero antes de hablar de salud preventiva, doctor, queremos que nuestra audiencia lo conozca un poco más, que sepa quién está hablando. ¿Quién es Adrián Toro?
4: Perfecto. Soy Adrián Toro, soy médico esmeraldeño, nacido aquí. Estudié en Manta, la Universidad Laica Libre Alfaro de Manabí. Tengo ya 2 años ejerciendo dentro de la provincia en lo que es el consultorio médico de UNAMIDES.
3: Ya, ¿qué lo motivó a seguir medicina?
4: A mí desde pequeño me gustó mucho el tema salud. Comencé con los animales, me interesaba mucho la medicina veterinaria, pero a medida que pasaba el tiempo, veía las carreras de colegio, me gustó mucho la anatomía, la biología, y decidí dedicarme a la salud. Además, inculcado por mi padre y primos que se han dedicado al lugar de salud, me inspiré en ellos para continuar.
3: ¿Hay muchos médicos en su familia?
4: Sí, hay muchos médicos, primos, incluso mi hermano.
3: Ella, ¿está consciente de que la medicina, más que una profesión, es un servicio? ¿Es dedicar su vida a servir a los demás?
4: Sí, es un gran sacrificio. Uno, al estar trabajando con vidas humanas, no podemos prestarnos a sesgo, no podemos prestarnos errores. Parte de la dedicación, parte de la bondad que uno debe tener hacia la población es autoeducarse, adquirir conocimientos y las técnicas correctas para realizar un bien a la comunidad y al paciente que se está teniendo en manos.
3: ¿Se disfruta ser médico?
4: Sí, es muy bonito, la verdad.
3: Más que otra profesión, porque tú le preguntas a un futbolista y te dice, y hay razones, ¿no? Le preguntas a un piloto y te habla de eso, pero el médico que está confinado a escuchar y a sentir el dolor de sus pacientes.
4: Siempre hay algo nuevo y se aprende de los colegas, se aprende mucho de los médicos especialistas, en el caso de nosotros los generales, y también de las personas. Yo este año trabajando con la comunidad he aprendido prácticas ancestrales, uso de infusiones y demás técnicas que hacen en casa que uno dentro de la ciencia no las conoce, pero con las personas se tiene una mayor allegada y sobre todo adherencia al tratamiento.
3: ¿Qué has aprendido ahora que estás en prefectura de este contacto más directo con las familias esmeraldeñas, con la gente más desposeída?
4: Lo que he aprendido primero, que Esmeraldas es una provincia fuerte. Hemos pasado problemas difíciles, problemas sociales, crisis, terremotos, inundaciones, y aún así las personas se levantan. Problemas de salud hay bastantes, problemas dérmicos, respiratorios, problemas crónicos, sobre todo en las poblaciones más lejanas, que sí he podido llegar hacia ellos gracias al trabajo que he tenido en este momento, y le he aprendido a conocer, sobre todo la gratitud que ellos tienen hacia nosotros.
3: Doctor, cuando se ejerce la medicina, dicen los médicos que no tienen tiempo libre, porque la medicina es algo que nunca se deja de estudiar. ¿Tiene tiempo libre?
4: Sí, hay tiempo para todo, pero dentro de la medicina a uno tiene que gustarle. Y el tiempo libre lo solemos dedicar a eso, a leer nuevos artículos, a autoeducarnos, a ver videos sobre ello. Incluso viendo series médicas uno aprende sobre eso. Uno se enamora de la carrera.
3: ¿Y disfruta también de su tiempo libre en eso?
4: Sí, me gusta bastante. A mí me gusta mucho leer artículos científicos, siempre irme actualizando acorde a los nuevos tratamientos que van saliendo año a año.
3: ¿Qué hábitos saludables tiene un médico para conservarse? Sabiendo de él lo malo que puede ser determinado consumo de alimentos.
4: Correcto. Uh-huh. Lo primero, la salud entra por los ojos y por el trato. Uh-huh. Uno, para exigirle a un paciente o poderle aconsejar ciertos hábitos de vida, uno debe aplicarlos. A mí me gusta mucho la actividad física, el correr, uh-huh, que es lo principal, realizar actividades de cardio y sobre todo la dieta. Una dieta baja en azúcares, una dieta baja en sal y sobre todo baja en grasas.
3: Doctor, la alimentación, dicen los odontólogos, uh-huh, que la mayoría de las enfermedades están por la boca. ¿Ya? ¿Qué tipo de dieta o qué tipo de consumo de alimentos le recomendaría usted a la gente que nos está escuchando en este momento, basado en su rango de edad, digamos en parámetros de 5 a 12 años, de 12 a 30 y de ahí en adelante? Porque yo creo que pasado los 30 el régimen alimenticio ya cambian las personas.
4: Sí, correcto. La alimentación tiene que ir muy de la mano con las etapas de la vida. Uh-huh. Un niño, como usted me dice, de 5 a 9 años, en este caso estudiándolo, todavía, uh-huh, es un infante. Uh-huh. Su sistema requiere, está inmaduro todavía, requiere ciertos alimentos, sobre todo proteínas, requiere alimentos que tengan más energía y sobre todo vitaminas. Los niños deben limitarle mucho el consumo de azúcares, limitarle mucho el consumo de grasas, porque ellos, su metabolismo los adapta de diferente manera y sobre todo se generan hábitos en él. Si un niño desde pequeño se acostumbra a comer alimentos ricos en grasas, alimentos ricos en azúcares y sobre todo a llevar una vida sedentaria, más por seguro va a aparecer a tempranas edades enfermedades en él que se podrían haber evitado, sobre todo que llevan de la mano de la obesidad. Uh-huh. En la etapa de la adolescencia es cuando todo el sistema hormonal está cambiando, es cuando necesitamos menos ingesta de grasas por los problemas de acné, problemas de retención de grasa y también por todos los cambios hormonales que pueden suceder. Y una persona adulta, ya hemos pasado la vida, nuestro cuerpo comienza a generar desgaste y todo lo que nosotros no consumimos desde la infancia hasta adolescencia, el cuerpo lo toma de nosotros mismos. Uh-huh. Si no consumimos mucho calcio, se desgastan nuestros huesos. Uh-huh. Si no conseguimos proteínas, consumen proteínas en nosotros. Y por eso requerimos tomar alimentación suplementarias para ello, corregirlo.
3: A ver, hablamos de edad adulta. ¿Cuándo consideramos adulta una persona? Fisiológicamente, uh-huh, porque mentalmente puede tener 60 años y sigue siendo un niño.
4: Correcto. Una persona se considera adulto joven a partir de los 22 años.
3: 22 años.
4: Sí. Después, uh-huh, de los 19 años acaba la adolescencia, pero 22 años ya es adulto.
3: Y hay que considerar de que a partir de esa edad ya hay que someterse a un estricto control de lo que consumen en los alimentos.
4: No tan estricto sí, esas sí. edades, pero sí debemos cuidarnos mucho, sobre uh-huh. todo en la ingesta de hábitos nocivos, como lo es el alcohol, como lo es el tabaco y sobre todo la vida sedentaria. El sedentarismo, el no movernos, hace que aparezcan muchas enfermedades nosotros y de edad temprana. Mientras más pronto aparezca una enfermedad, peores son las consecuencias a futuro para la persona.
3: Tenemos un montón de cosas que hablar. Está muy interesante el tema, doctor Adrián Toro, de UNAMIDES, la Unidad de Asistencia Médica de la Prefectura de Esmeraldas. Y de hecho, la gente se va a estar preguntando muchísimas cosas, doctor, por decir, ¿qué puede comer mi abuelita que yo como y le hace daño?
4: Lo que nosotros generalmente comemos. Uh-huh. Yo soy enemigo de los refrescos de cola. Uh-huh. Todo lo que tenemos con etiqueta, que vemos el semaforización que tenemos actualmente, alto en azúcares, alto en grasas, incluso al decir media o decir baja, no significa que esté totalmente libre. Uh-huh. Cosas que nosotros comemos que al adulto mayor nos puede causar mal, los condimentos. Ellos ya tienen su flora gastrointestinal un poquito más afectada, el ingerir condimentos como lo es el ají, como lo es el achiote, ellos pueden causarles problemas gástricos.
3: ¿Condimentos como comino, ajo, eso no?
4: Comino, ajo, eso en cantidades excesivas, dentro de la comida normal. Sobre todo los excedentes, el excedente de azúcar, el excedente de sal, el ponerle un extra de sal al patacón, un extra de sal al huevo, no es recomendable hacerlos en personas con edad avanzada.
3: Mire, con el cambio de generación y el avance de la ciencia, se derrumban mitos. Porque yo me recuerdo que hace, y no mucho tiempo, diremos 20 años o 30 años atrás, comer un huevo era normal, pero comer dos ya la gente decía, te va a dar colesterol, te va a dar de todo, vas a morir con un paro cardiorrespiratorio o un paro cardíaco producto de la ingesta de huevo. Ahora hay gente mayor, adultos, he visto que se comen hasta 4 en el desayuno. ¿Esto es correcto o se está abusando del consumo de huevo bajo el pretexto de que es alto en proteína?
4: Sí, es correcto. Ese es un debate que se ha llevado varios años y actualmente en este año, incluso en redes sociales ha aparecido mucho la famosa pirámide alimenticia, que nosotros la teníamos al revés, ahora se ha invertido. Antes nos decían que más debíamos consumir carbohidratos, hablando de pan, hablando de harinas, hablando de verde, etcétera, y nos dejaban las proteínas dentro de un rango medio, incluso alto, y los azúcares arriba. Ahora esa pirámide se ha invertido. Lo que más necesita el cuerpo son proteínas. Necesitamos carnes, sea blanca, sea roja, el huevo, que es una gran fuente de proteína. Y posterior, ya dejando de lado los carbohidratos, que es lo que menor cantidad debemos comer. Las grasas también se ha aumentado el nivel de lo que debemos consumir, porque el cuerpo necesita grasas, sobre todo grasas de fuente animal, porque tenemos dos tipos: saturadas, que son las procesadas, y las grasas naturales, que son las que tenemos de las frutas, de los animales, demás.
3: Mucha gente está volviendo a la grasa de cerdo para freír, para preparar los alimentos. ¿Esto es saludable o es contraproducente con otro tipo de grasas? Por decir, también se habla de que el aceite de vegetal, de soya, el aceite de lo que se obtiene, el aceite vegetal, es muy, muy beneficioso para la salud. Otros dicen que no.
4: Sí, correcto. Sí es beneficioso para la salud. Nosotros somos naturaleza, nosotros hemos crecido con nuestro medio. Todo lo que es de fuente natural, grasas animales, grasas vegetales, las asimilamos de mejor manera y sobre todo no genera excedente calórico en nosotros. En cambio, las grasas saturadas, nuestro cuerpo no puede digerirlas, no puede transformarlas en nutrientes de manera adecuada, por eso tiende a reservarse. Se acumula en el hígado, se acumula en el páncreas, se acumula en demás zonas del cuerpo, produciendo trastornos. Incluso en la zona vascular nos afecta mucho el consumo de grasas que no son de origen natural. Por eso el cambio a grasas de origen natural es muy bueno y es aconsejable.
3: O sea, básicamente lo entiendo. Eliminemos, si nos comemos un verde al día, comémonos la mitad.
4: Sí, correcto. Ajá, es lo que se recomienda.
3: En vez de 10 cucharadas de arroz, 4, y aumentemos las ensaladas.
4: Sí, se recomienda es la media taza de arroz. Error grande que nosotros cometemos dentro de una cultura, no solo esmeraldeña, sino ecuatoriana, comemos mucho carbohidrato. Nuestro arroz siempre viene acompañado de verde, siempre viene acompañado de papa, lo cual no debería ser así. Nosotros debíamos optar por un solo carbohidrato por comida y en las cantidades que usted me dice. Si comemos arroz, media taza de arroz. Si es un verde, medio verde o un verde pequeño. Y el maduro, guineos, son altos en azúcares naturales, pero que sí afectan, debería consumirse en cantidades pequeñas y no de forma diaria.
3: Correcto. Doctor, el marketing, usted en redes sociales le ofrecen cantidad de productos. ¿Hay cómo creer en estos productos o es recomendable mucho mejor visitar a su médico de confianza, asesorarse para tomar una decisión de esta? Porque la gente se automedica muchísimo y se deja llevar por la fulanita que le dice, no, este es buenísimo, a mí me hizo bien, a mi tía la curó, pero... Yo siempre he dicho, cada cuerpo es organismo diferente.
4: Exacto. No todo paciente, no toda sintomatología, no toda enfermedad cursa de igual manera en una persona. No el tratamiento que le funcione a usted me va a funcionar a mí. Siempre es correcto guiarse por un manejo integral, no solo por el médico, de la enfermera, del especialista, del nutricionista, en el caso de alimentación, que es lo que estamos ahondando ahora, para llevar un correcto manejo de salud. A veces el ingerir medicamentos que son recomendados por otras personas o automedicados nos ocultan síntomas que pueden darnos un diagnóstico temprano de una enfermedad que, tratándola en ese momento, salvaguardamos la integridad del paciente. Pero al estar con esa medicación desaparece el síntoma y conlleva complicaciones futuras para él.
3: ¿Cada qué tiempo hay que visitar al doctor, al médico?
4: Lo recomendable, vamos de nuevo con las partes de edad.
3: Sí.
4: Los más vulnerables son al inicio de la vida y al final de la vida, exceptuando enfermedades pacientes con enfermedades crónicas. Un bebé recién nacido, hablando desde los 0 años de edad hasta los 2, se recomienda visitas mensuales y posterior hacerlas semestrales. Niños de entre 5 y en edad escolar, hacer visitas cada 6 meses o cada año si es que no tiene alguna enfermedad diagnosticada. Si en el niño se descubren problemas de anemia, se descubren problemas de asma o una otra enfermedad, sí se recomienda hacerlo de forma periódica, sea mensual. Una persona sana, persona adulta, sí es recomendable al menos una vez al año realizar un chequeo médico.
3: Tenemos un hábito alimenticio aquí, yo digo a nivel de América Latina, pero no en todos los países, en ciertos países, y aquí está incluido Ecuador, de que comemos 3 veces al día. En otros países comen 4, comen demasiado tarde, por si te pongo Argentina. Lo común y corriente es que la gente cene y lo hace a las 10, 11 de la noche. Y aquí no hay esa costumbre. ¿Los hábitos alimenticios así son buenos o hay determinados horarios para comer donde el cuerpo puede digerir de mejor manera los alimentos?
4: Los hábitos alimenticios sí cambian mucho acorde a la región y la actividad que se realiza. Aquí en Ecuador, como desde el inicio de nuestra historia, hemos sido gente de trabajo, gente de campo, hemos trabajado largas jornadas, por eso tendemos a comer comidas fuertes.

0: los hijos están dispuestos a seguirle con ella. Uh-huh. Ejemplos cercanos, si hemos tenido dentro de la familia, que todos se unen a ayudar a ese paciente, a tratarlo, y sobre todo he notado que esa gente que está unida en familia no solo está pendiente de su enfermo, sino que está pendiente de su medio. Si el paciente de la cama de al lado le falta un pañal, le falta una pastilla, y ellos la tienen, tienen como dársela, se la dan, se la regalan o se la prestan en ese caso.
1: ¿Convivir en este ambiente es gratificante para usted?
0: Sí, es muy bueno. Me ha ayudado mucho en mi crecimiento profesional y también personal.
1: Doctor, permítame hacer una corta pausa. Al volver regresamos con más, con el doctor Adrián Toro, médico de UNAMID desde la Prefectura de Esmeraldas.
2: Prefectura de Esmeraldas.
1: Estamos hablando con el doctor Adrián Toro, médico de UNAMIDES, la Unidad de Asistencia Médica, Deportes y Cultura de la Prefectura de Esmeraldas. Doctor, estamos entrando en una temporada donde las lluvias generan preocupación porque el factor lluvia también es sinónimo de enfermedades, animales nuevos que migran para acá. ¿Por qué durante la temporada de lluvia aumentan las enfermedades?
0: Sí, es correcto. Durante el época de lluvias estamos expuestos a cambios ambientales totalmente bruscos. Uh-huh. Sube la temperatura, a veces baja y sube de golpe y sobre todo aumenta la humedad. Estos estados, en conjunto con malas prácticas de higiene comunitaria y también el mal drenaje de la ciudad, nos hace propensos a inundaciones, a que dentro de contenedores como son las llantas, como son residuos de vidrio, de plástico, se almacenen agua y comienzan a aparecer enfermedades generalmente respiratorias, dérmicas y las enfermedades gastrointestinales y también las enfermedades febriles.
1: Ahora, si tenemos enfermedades frecuentes que se observan en su consulta durante estas temporadas de lluvia.
0: Sí, correcto. En esta época de lluvia, el principal representante son las enfermedades respiratorias. Aquí, o sea, sí hay que hacer énfasis que la mayoría de gripes, que son las enfermedades respiratorias, son virales, no hay que hacer uso de antibióticos de forma automedicada, solo con antipiréticos, con una buena hidratación, y si los síntomas persisten, ahí sí acudir al médico para recetar antibiótico en caso de ser necesario. Segundo representante son las lesiones dérmicas. Los cambios bruscos de temperatura generan dermatitis de contacto. Asimismo, el contacto con aguas, con inundaciones, provoca lesiones fúngicas en la piel y incluso lesiones bacterianas como es el impétigo en los niños.
1: O sea, eso hablamos de paño blanco, de, la gente dice rascabonito, sarna o pica-pica, todas esas cosas, ¿no?
0: Sí, aparecen lesiones. El paño blanco, que es la pitiriasis, que es una lesión fúngica, aparecen los rascabonitos, que son lesiones como una dermatitis de contacto, que sí pueden ser manejadas, sobre todo con unas buenas prácticas de higiene.
1: ¿Y cuáles son los grupos de personas más vulnerables a ser presa de estas enfermedades con los cambios que se presenta por las lluvias?
0: Desde el punto de vista socioeconómico, las personas que tienen menor recursos disponibles, aquellas que viven en la ribera del río, aquellas que no tienen acceso a agua potable, y por otro lado, más vulnerables a presentar complicaciones, personas de temprana edad, hablando de los niños, personas con edad avanzada, y personas que tienen enfermedades crónicas, diabéticos, hipertensos, personas con cáncer, pueden presentar.
1: ¿Qué señales indican que una enfermedad aparentemente leve puede agravarse, puede complicarse?
0: El tiempo de evolución. Toda enfermedad tiene un tiempo de incubación en la que no presentamos síntomas y un tiempo de acción dentro. Por ejemplo, las enfermedades respiratorias, tiempo es 15, máximo 21 días.
1: De gripe, por decir.
0: Como gripe. Ya. Nosotros como médicos recomendamos síntomas respiratorios, fiebre, tos, expectoración, mayor a 15 días, sí requiere una atención para descartar otras complicaciones, como es la bronquiolitis en los niños pequeños, bronquitis en adultos o incluso neumonías o tuberculosis.
1: ¿Podemos fortalecer nuestras defensas de manera natural consumiendo productos que nos van a ayudar para hacer frente a un posible brote de este tipo de enfermedades?
0: Sí, correcto. Uh-huh. Hay suplementos, no solo médicos, sino también naturales, que nos ayudan a fortalecer el sistema inmunológico. Los principales representantes es la vitamina C. Como suele decir mi papá, la naturaleza es sabia. Uh-huh. En épocas de lluvias tenemos mayor acceso a naranja, a limón, a toronjas, que el consumo de estos, un vaso o dos vasos, nos ayudan a fortalecer. El zinc puede ser en tabletas y una buena alimentación nos ayuda a mantener.
1: Hay mito o verdad, la guayaba dicen que es la mayor fuente de vitamina C.
0: Sí, es verdad. Es verdad. Y tenemos el beneficio de la que la tenemos a mano nosotros.
1: ¿Y qué errores solemos cometer en las familias cuando enfrentamos a una enfermedad? Básicamente, te hablo de mi punto de vista y lo que he observado en personas, que el médico le receta, pero van a YouTube o a la inteligencia artificial a ver qué ese medicamento, para qué es. Y generalmente te sale que, por decir, este tipo de medicamento se usa para pacientes psiquiátricos. Dice, no voy a tomar esto, ese doctor está loco, me manda a tomar medicina para personas con problemas mentales. Pero como que el paciente no entiende que muchas veces la medicina que se le da

0: No solamente trata eso.
1: Correcto. Las medicinas tienen varios usos. Si un paciente abre una hoja de indicaciones, de contraindicaciones de un medicamento, se va a asustar. Incluso el paracetamol no va a quererlo tomar.
0: Sí, sí, sí.
1: Siempre el medicamento nosotros lo elegimos en base a guías clínicas, estudios que han llevado varios años y que han sido comprobados. Ningún medicamento es lanzado al mercado sin haber pasado por varios años de aprobación. Incluso, por ejemplo, tenemos la metformina, que es el que usa para diabéticos. Es un medicamento que se lanzó para bajar de peso, pero posterior se descubrió su uso para la diabetes. Pacientes a veces piensan que con lo que voy a bajar de peso, que me voy a bajar de peso, que voy a tener problemas de desnutrición. Lo correcto es, si tenemos alguna duda dentro de la consulta, acudir al médico, o si no tenemos médicos comunitarios dentro de los centros de salud, que ellos nos aclaran cualquier duda respecto a una medicación.
0: Sí, consultar al médico, no al YouTube, no al internet.
1: No a redes sociales.
0: Sí, correcto. Sí, sí, porque, bueno, está comprobado y verificado, inteligencia artificial no es la octava maravilla, ¿no?
1: Se presta mucho a sesgos.
0: Sí, sí, y tiende a confundir a la gente, porque, o sea, es algo dogmático, ¿no? O sea, y acá es más humana la atención, ¿no? Ya se siente, se ve el rostro del paciente. Ahora, doctor, ¿qué recomendaciones generales daría usted para mantener una familia saludable durante el invierno?
1: Primera recomendación es la higiene dentro de casa. Tenemos que tener una conciencia de familia y de la mano una conciencia social. Si yo tengo patio, si tengo terraza en épocas de lluvias, debo procurar que no haya recipientes. El plato de agua del animalito, alguna botella, algún neumático que tengamos de repuestos, procurar que no nos quede remanente. Y si tenemos contenedores de agua por necesidad, procurar siempre tenerlos tapados para evitar que dentro de ellos se formen las larvas del mosquito.
0: Ahora, cuando hablamos de lluvia, la gente asocia inmediatamente, especialmente en el sector rural y aquí también en el Cantón Esmeralda, con paludismo, dengue, y no hemos hablado sobre eso. Doctor, ¿qué exactamente es el dengue y por qué se presenta y por qué es un riesgo para la salud pública?
1: El dengue, primero, es una enfermedad endémica de nuestra población porque es una zona tropical. Dentro de Esmeralda se ve mucho el dengue, la malaria, el chikungunya, sobre todo dengue y malaria. El dengue, como ya lo dije, hay que definirlo. Es una enfermedad viral y también se la conoce como enfermedad vectorial. ¿Por qué es viral? El dengue es un virus. Hay 4 serotipos de dengue que es solo transmitido por el mosquito. En este caso, el mosquito es el vector. Al hablar de enfermedad vectorial, es una enfermedad que no es de transmisión directa de persona a persona, sino que necesita de un agente externo, en este caso el Aedes aegypti, que es el mosquito, que pique a una persona contagiada de dengue y posterior transmite el virus dentro de un periodo de incubación, que es de 8 a 14 días dentro del mosquito, y pique a una persona sana para posterior presentarle la enfermedad.
0: Pero se presentan esos casos, lamentablemente.
1: Se presentan, ¿no? Lamentablemente.
0: Sí. Doctor, ahora, ¿y esto por qué es un problema de salud pública ya a nivel de provincias como Esmeraldas en época de lluvia?
1: Es un problema porque dentro de la época de lluvia se prestan las condiciones para la rápida reproducción de los mosquitos. Se tiende a pensar que el mosquito se reproduce en ríos, se reproduce en mares o se reproduce dentro de los charcos de agua, pero este más bien se reproduce dentro del domicilio, dentro de nuestros patios, en fuentes de agua limpia. Las larvas comienzan a reproducirse y comienza a contaminar a las personas. Como hay una mayor incidencia de los casos, hay mayor riesgo de contagio de las personas.
0: O sea, que entiendo, el principal criadero podemos tenerlo dentro de casa.
1: Sí, correcto. Hay fuentes que a veces uno no sospecha. La platera, debajo se suele almacenar agua. Si tenemos agua para el perrito, agua para el gatito, suele aparecer. O dentro de la remanente.
0: Siempre y cuando no le cambien el agua.
1: Siempre y cuando no le cambien. Lo recomendable es siempre cambiar estos contenedores cierto tiempo. Una vez al día, dos veces al día.
0: Ya, una o dos veces al día. ¿Qué síntomas debe alertar a la familia sobre un posible caso de dengue? ¿Cómo yo sospecho que tengo dengue?
1: El signo característico del dengue es la fiebre. El dengue viene acompañado en diferentes etapas, tiene 3 estadios. La primera etapa, que es la etapa febril, que es del primer al tercer día, ciertos casos dura hasta el quinto día, pero generalmente es del primer al tercer día, que comienza el paciente con fiebre, fiebres elevadas, generalmente mayores a 39 grados, que ceden temporalmente o directamente no ceden con el antipirético, en este caso el paracetamol. Dolores retroculares, malestar general, que es el dolor al cuerpo, dolor de músculo, dolor en las articulaciones. Posterior a estos 3 días comienza la fase crítica, que en este punto la fiebre baja. Las personas tienden a confundirse, piensan que el paciente se está recuperando, pero no. Esta es la parte más complicada del dengue, donde pueden aparecer los signos de alarma, que más adelante voy a explicarles. Y posterior a esto empieza la fase de recuperación. La fase crítica es del tercer al séptimo día y ya del séptimo al décimo día es la fase de recuperación. El dengue nosotros tenemos 2 tipos. Antes hablábamos de dengue grave, dengue hemorrágico, dengue normal. esa clasificación ya no se la utiliza actualmente, porque un dengue no necesita sangrar para hablar de un dengue grave, un dengue complicado. Uh-huh. Actualmente lo vimos como dengue con signos de alarma y dengue sin signos de alarma. ¿Cuáles son los signos de alarma del dengue que nos permite identificar un dengue grave, como se le decía antes? Son 7. Para entendimiento de la población, yo los divido así. 4 que nosotros podemos identificar como paciente y 3 que se define dentro de la consulta clínica. Uh-huh. ¿Cuáles son estos 4? Aparte de los que le hablé, de la fiebre, del malestar general, primero, el dolor abdominal intenso, puede ser a la palpación o incluso si palpar el abdomen. Vómito persistente, paciente que todo lo que come, todo lo que toma lo vomita. Alteraciones del estado de conciencia, si el paciente se encuentra letargado, si se encuentra recaído o en caso de niños pequeños incluso si se torna irritable, si llora mucho, si no tolera que lo toquen. Y por último, el sangrado que se puede identificar. El sangrado generalmente es de mucosas. Aparece en las encías, aparece por la nariz y en el caso de las mujeres hay sangrados vaginales que se suelen confundir con menstruación. Y los 3 demás que nosotros definimos dentro de la práctica clínica que los evidencia el médico, primero es con los exámenes de laboratorio, descenso de plaquetas, aumento del hematocrito. El segundo es hepatomegalia, que es el crecimiento del hígado. Y por último, el tercero, que nosotros podemos identificar dentro de la práctica, es la acumulación de líquidos. El dengue, en este caso, con signos de alarma, tiende a tener extravasación, que es la salida de líquidos dentro de su compartimento. Se colecciona en corazón, se colecciona en abdomen. Por eso, en la mayoría de casos de dengue con signos de alarma, solemos enviar estudios de imágenes, en este caso el ECOFAS.
0: Ahora, ¿puedo confundirme yo un dengue con una gripe común y corriente?
1: Sí, sobre todo por la fiebre.
0: Por la fiebre.
1: Esto más.
0: O sea, ¿cuándo tengo que esperar para o sea, entiendo. A ver, la pregunta es esta. O sea, tengo fiebre, tengo escalofrío, dolor de cabeza, me siento mal. No tengo que tomar nada.
1: Sí hay que tomar medicamento. Lo primero, no se puede tomar cualquier clase de medicamento.
0: O sea, no hay que automedicarse, exacto. Entonces.
1: No. El único medicamento que nosotros podemos tomar de forma segura dentro de nuestro domicilio es el paracetamol.
0: Paracetamol.
1: Paracetamol. En caso de adultos o adultos jóvenes, una dosis de 500 puede ser cada 6 horas, cada 8 horas y una buena hidratación. Debemos tener mucho cuidado con esto porque hay medicamentos que en dengue están contraindicados por la misma evolución de la enfermedad. Uh-huh. El dengue, como nosotros le conocemos, causa sangrados. Medicamentos, ibuprofeno, naproxeno, aspirina, diclofenaco, a pesar de que calman el dolor general, provocan sangrado en las personas. Por ello, una paciente con dengue, si tenemos un dengue con signos de alarma que tome estos medicamentos, puede tener incluso un riesgo vital.
0: Vital. O sea, puede complicarse y puede hasta fallecer.
1: Puede fallecer.
0: Ya, ahora, doctor, ¿qué riesgo corre una persona que ignora estos síntomas? Yo digo, yo soy fuerte, macho, no me dejo doblegar. Y he escuchado mucha gente que dice, soy fuerte, yo no me dejo llevar por la enfermedad y voy a continuar. No tomo nada.
1: Depende mucho de la evolución de la enfermedad. Uh-huh. Hay casos, hablando netamente respiratorios, una gripe común, una gastroenteritis, que son las diarreas, que sí el cuerpo suele corregirlas de correcta manera. Sí la enfermedad va a cursar más fuerte, va a doler más el cuerpo, pero se recupera. Pero enfermedades graves, hablándoles de bronquitis, hablándoles de procesos asmáticos, o en este caso el dengue que estamos hablando, de la mano la malaria, de la mano de chikungunya, sin un tratamiento, sí puede tener desenlaces fatales en el paciente. Si no tenemos una atención oportuna, sobre todo para realizar la hidratación, que es el manejo principal de estas enfermedades, sí podemos tener complicaciones que van a ser irreversibles para el paciente.
0: Como médico, ¿usted recomienda fumigar la casa?
1: Sí. La fumigación sí hay que tener mucha prevención con ello. Primero, la fumigación es un aliciente, no es la solución total del dengue. ¿Por qué? Porque este solo elimina el mosquito, no elimina la lava que se encuentran dentro de la... dentro del agua, la larva, está dentro de 14, 10 días, que es normalmente el periodo de que pasa de huevo, aparece el mosquito, vuelve a aparecer la enfermedad. Por ello, la fumigación con productos recomendados que no sean irritantes, dejar de lado el amonio cuaternario que causa muchos problemas para la salud, sí se puede hacer como medida temporal, más no como medida preventiva. Lo mejor es la limpieza del domicilio.
0: Paludismo, Zika, chikungunya, ¿se pueden confundir con dengue?
1: Sí. Son enfermedades que cursan principalmente con la fiebre. Uh-huh. Por ello, el diagnóstico debemos tener un muy buen ojo clínico, diferenciarlos. El dengue característico, la fiebre, aparece en exantemas y los signos de alarma que hablamos posteriormente. El chikungunya se asocia más a dolores articulares. Ya tuvimos la epidemia hace algunos años. Dolores fuertes y sobre todo el paludismo, hay que realizarse la prueba. Nosotros aquí en Esmeraldas, por suerte, tenemos una muy buena contingencia. Pacientes febriles, sobre todo en esta época, en centros de salud, en casa de salud del Ministerio de Salud, siempre se le realiza la gota gruesa, que es un examen de microscopía, para identificar si se encuentra el virus del paludismo o virus de malaria, que requiere otro tipo de atención, que principalmente si se requiere hospitalización del paciente.
0: Toda fiebre necesariamente, entonces, hay que ir a un centro de salud si no se tiene dinero, un subcentro, recibir un consejo profesional para evitar complicaciones.
1: Lo mejor en esta etapa, primero, no es con toda fiebre acudir a la casa de salud, porque podemos colapsar el sistema de salud y sobre todo hacer que las enfermedades que no sean vectoriales sino respiratorias se transmitan a mayor medida. Tenemos que controlar los síntomas. Ya si a partir del tercer, cuarto día de la enfermedad la fiebre persiste a pesar de haber tomado el antipirético o los síntomas se agravan, ahí sí debemos acudir a una casa de salud.
0: Hoy hemos aprendido que la prevención sigue siendo la herramienta principal y la más importante para llevarnos como sociedad, sobrellevar enfermedades, epidemias, y la solidaridad es la fuente principal para nuestra propia subsistencia. Doctor, muchísimas gracias por habernos acompañado.
1: Gracias a ustedes, un gusto estar aquí.
0: Que tengan un excelente día todos ustedes. Nos encontramos en una próxima oportunidad. Muchas gracias, buenos días.
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6: La hora exacta y la voz de su amigo.
7: 7:07.
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0: exacta en la voz de su amigo.
1: 7:22.
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6: ¿Dolor o ardor abdominal, hinchazón, gases o cambios en tus evacuaciones? 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Hoy, con la doctora María Fernández Tupiñán, abordaremos los problemas digestivos comunes.
7: Los problemas digestivos más comunes se pueden abordar, pero teniendo en cuenta que el tubo digestivo empieza en la boca y termina en el ano. Entonces, como síntoma, el paciente frecuentemente acude a la consulta diciendo: doctora, me arde el estómago, me arde la boca del estómago. A veces dicen: tengo agrieras o agruras, me sube algo ácido. Eso significa reflujo del ácido. Pero básicamente, si hablamos del tubo digestivo, el paciente va a venir acá. Si me habla de sintomatología digestiva alta, eructos, gases, llenura, pesantez, agriera, ardor epigástrico, si ese dolor se corre o se irradia para algún lado, nosotros podemos mandar la detección, por ejemplo, de la bacteria Helicobacter pylori, que se puede hacer en heces y en sangre. Aquí tenemos para poder realizar eso. 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

0: La hora exacta en la voz de su amigo.
1: 8:21.
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0: exacta en la voz de su amigo.
1: 8 horas 55 minutos.
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0: exacta en la voz de su amigo.
1: 9 horas, 27 minutos.
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0: La hora exacta en la voz de su amigo.
1: 10 horas 29 minutos.
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0: La hora exacta en la voz de su amigo.
1: 11 horas en punto.
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0: en la voz de su amigo.
1: 11 horas 41 minutos.
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0: Está en la voz de su amigo.
1: 11 horas 55 minutos.
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Parte mortorio, invitación a sepelio. Gracias, Señor Omnipotente, por habernos permitido su presencia en nuestras vidas, por su generosidad, solidaridad y alma buena. Te lo entregamos para que goce de su santa protección. En la ciudad de Guayaquil, a los 10 días del mes de agosto del año 2026, ha dejado de existir quien en vida fue, Señor José Materno Escobar Portocarrero, su esposa Carmen Angulo, su hijo de crianza Juan Carlos Peralta Angulo, sus hermanos Víctor Castillo Portocarrero, Lila, Mariadita Lula Portocarrero, Isabel Escobar Cortés, Maribel Escobar Caicedo, sobrinos, nietos y demás familiares, tienen el profundo pesar de comunicar su sensible fallecimiento, al tiempo que invitan a sus familiares y amigos a la Santa Misa, a la veneración de sus restos mortales que se está llevando a cabo en la sala de veneraciones Jardín de la Paz, ubicada en las calles Juan Montalvo y Sucre, a partir de las 18 horas, y a la misa del cuerpo presente, que se oficiará el día de mañana 11 de agosto a partir de las 14:30 en la iglesia Nuestra Señora de la Mercedes. Posteriormente, el cortejo fúnebre avanzará hasta el cementerio general de esta ciudad, donde recibirá cristiana sepultura. Por vuestra asistencia a estos actos de fe y solidaridad cristiana, los familiares de quien viera fue el señor don José Materno Escobar Portocarrero quedan eternamente agradecidos. Que haya paz en su tumba, recién abierta. Que descanse en paz. Amén.

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3: ¿Dolor o ardor abdominal, hinchazón, gases o cambios en tus evacuaciones? Estos síntomas digestivos son más comunes de lo que imaginas y podrían ser una alerta de tu sistema gastrointestinal. 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
4: Los problemas digestivos más comunes se pueden abordar, pero teniendo en cuenta que el tubo digestivo empieza en la boca y termina en el ano. Entonces, como síntoma, el paciente frecuentemente acude a la consulta diciendo: doctora, me arde el estómago, me arde la boca del estómago. A veces dicen: tengo agrieras o agruras, me sube algo ácido. Eso significa reflujo del ácido. Pero básicamente, si hablamos del tubo digestivo, el paciente va a venir acá. Si me habla de sintomatología digestiva alta, eructos, gases, llenura, pesantez, agriera, ardor epigástrico, si ese dolor se corre o se irradia para algún lado, nosotros podemos mandar la detección, por ejemplo, de la bacteria Helicobacter pylori, que se puede hacer en heces y en sangre. 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
1: 12 horas 38 minutos.

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1: 13 horas, 10 minutos.
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1: 13 horas, 23 minutos.
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0: exacta en la voz de su amigo.
1: 14 horas, 20 minutos.
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1: 14 horas 30 minutos.
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1: 14 horas, 51 minutos.
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0: La hora exacta en la voz de su amigo.
1: 17:55.
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2: ¿Dolor o ardor abdominal, hinchazón, gases o cambios en tus evacuaciones? Estos síntomas digestivos son más comunes de lo que imaginas y podrían ser una alerta de tu sistema gastrointestinal. Hoy, con la doctora María Fernández Tupiñán, abordaremos los problemas digestivos comunes.
3: Los problemas digestivos más comunes se pueden abordar, pero teniendo en cuenta que el tubo digestivo empieza en la boca y termina en el ano. Entonces, como síntoma, el paciente frecuentemente acude a la consulta diciendo: doctora, me arde el estómago, me arde la boca del estómago. A veces dicen: tengo agrieras o agruras, me sube algo ácido. Eso significa reflujo del ácido. Pero básicamente, si hablamos del tubo digestivo, el paciente va a venir acá. Si me habla de sintomatología digestiva alta, eructos, gases, llenura, pesantez, agriera, ardor epigástrico, si ese dolor se corre o se irradia para algún lado, nosotros podemos mandar la detección, por ejemplo, de la bacteria Helicobacter pylori, que se puede hacer en heces y en sangre. Aquí tenemos para poder realizar eso. En las enfermedades hepáticas, nosotros podemos realizar la detección a través de exámenes de laboratorio.
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1: 18 horas 32 minutos.
0: La hora exacta en la voz de su amigo.
1: 18 horas 32 minutos.

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